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0: 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Al presidente de la comida campesina José Carlos Mariátegui de Chincay, un saludo especial al señor Alejandro Rodríguez Yauri. 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

naturaleza ha destruido nuestros pueblos queridos y ha ocultado a nuestros seres amados, con valor, decisión y el plan laudable de nuestro presidente Juan Velasco Alvarado y la ayuda del mundo entero, levantaremos

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1: Bueno, estamos recibiendo llamada de cualquier punto a la ciudad de Huaraz, es de Distrito de Independencia. ¿Cómo está mi querido amigo? ¿Qué novedades me trae para esta noche? Buenas noches, está en Radio Super Fiesta 102.1. Saludos, sus saludos.
2: Buenas noches, locutor del Radio Super Fiesta. Bueno, nosotros estamos ayer, estoy bien contento de que el ingeniero Eloy Alzamora está hecho su movilización del puente de Cocha a Huaraz. Y que qué hermoso, qué cantidad de gente ha tenido el ingeniero Eloy Alzamora. Nosotros estamos como también simpatizantes del ingeniero, estamos muy contentos, ojalá que llegue al sillón municipal, porque él es lo que él promete, cumple. Es lo que nosotros queremos acá en nuestro pueblo de Independencia, y eso es lo que nosotros estamos viendo, señor locutor de Radio Super Fiesta, y muchas gracias más bien, y darle felicitaciones al ingeniero Eloy Alzamora y más su comitiva y sus simpatizantes a todo a nivel de Independencia, Distrito de Independencia. Muchas gracias, señor locutor, por darme este espacio, y ya será próximo, señor locutor. Muchas gracias.
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2: Ya ayer desde el puente de Cochak se vino hasta Huaraz, hasta puente amarillo de acá de Huaraz. Nosotros también le hemos acompañado atrás, nosotros también hemos acompañado al ingeniero, y de ahí me hemos acompañado hasta el bulevar de acá de Independencia. Ahí así su término de movilización, señor locutor.
0: Qué bueno, me alegra bastante, mi estimado oyente, pero tantísima gente que han acompañado, por eso nosotros acá en nuestro programa estamos mencionando de que todos los partidos tienen puerta abierta este programa. Pueden llamar, pueden cualquier cosita, pueden opinar, todos tienen derecho de llamar. No estamos en contra de uno ni otro, para nosotros todos los candidatos bienvenidos, pero una cosa cierta, nosotros acá vamos a comentar. Ayer el ingeniero Eloy Alzamora, ¿cómo vino? Bailando delante de Roncadora, qué cantidad de gente que han acompañado. Por eso creo que en su primer periodo el ingeniero Eloy Alzamora hizo buenos proyectos para las comunidades campesinas, para centros poblados, caseríos, ha hecho carretera, ha hecho parques, plaza de armas. Todo ha hecho, hasta ha hecho canales de irrigación, todo ha hecho. Entonces, por ese motivo, seguro, la gente aprecia bastante al ingeniero Eloy Alzamora. Bueno, nosotros siempre vamos a decir tal cual, las verdades, lo que pasa en esta contienda electoral. ¿Algo más que quiere agregar a mi estimado amable oyente o enviar su saludo para alguien para terminar esta entrevista?
2: Bueno, agradecerle a todos los oyentes, especialmente a ustedes, quienes hacen esta transmisión, y agradecerle bastante por darme este espacio, y muchas gracias, y que el ingeniero

0: periodo ha hecho muchas obras, ¿no es así? Tales como la pista de la entrada de la Comunidad Campesina, 24 de junio. Hay muchas obras así por enmarcar. Entonces, vemos de que el ingeniero Eloy Alzamora, pues, tiene bastante posibilidad de llegar al sillón municipal Distrito de Independencia. Pero hoy en día hay bastante aceptación de diferentes centros poblados, caseríos y anexos de Distrito de Independencia. ¿Qué decir al respecto, señor oyente?
1: El ingeniero, como en su primer periodo, ha cumplido con todos los que ofreció en su campaña, ha cumplido con todos los que ha ofrecido. Igual esta vez también va a cumplir, de repente todo lo que él ofrece, cumple. Entonces yo quisiera que el señor ingeniero Eloy Alzamora va a tener bastante aceptación a nivel de Distrito Independencia, en los caseríos, acá en mismo Baraz, centro poblado, todos va a tener bastante aceptación. Eso es lo que nosotros queremos, que él, como conocedor, como que ha tenido bastante experiencia, va a cumplir con todos los que está ofreciendo el señor periodista. Entonces, nosotros queremos que el ingeniero Eloy ya sea aceptado por todos y queremos que él ya sea un futuro alcalde de nuestro Distrito Independencia, señor periodista.
0: Muchas gracias por su llamado, nuestro Oseque amigo oyente a este programa La Voz Delante. Estamos muy satisfechos por su llamada. Entonces ya será en otro por ya.
1: Muchas gracias a ustedes, gracias, agradecido por darme este espacio.

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0: 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Saludos en Centroladia, Atipayán, nuestro gran amigo Jaime García Guerrero. Saludos también en Caserío de Urpay, Acopampa, Chincay, Cachacancha, ayichogolucuna que cayó, Walón, Chavín, Tuyo Grande, Centrolad, Wauyahuilca. Centro de Canxán, a nuestro gran amigo Marco Guerrero Cochachín, Matarapampa y Comunidad Campesina 24 de junio. Saludos especiales también. Yola Jirca, Yola Jirca también saluda a Rishuntete Naticho, Centro de Chavín, Cariampampa, Churap, Aclia, Sexecpampa, Santa Rosa, Centro de Monterrey, Yactash, Caururo, Curvas, Checayamunque, Chumac, saludo Tete Naticho. que programa La Voz del Andi Choyo.
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0: 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Saludos especiales para profesor Carpinter Don Alicho. Alichito, saludos. Buenas noches, Nicayamiquecho. Buenas noches, Nilo. Y saludos cordiales desde Ucanán, barrio tradicional e histórico de José Olaya, Huarazancash. El mejor programa folclórico. Gracias, profesor. Gracias, Alichito, por este halago. Nosotros nos sentimos muy felices para mejorar en todo aspecto, profesor Alicho. Muchas gracias. Payanilla y Actete. Y Jampakpis, muchos saludos especiales para el señor Carpinter Don Alicho del barrio de Ucanán, José Olaya. Muchas gracias, profesor.
1: Saludos a Yancic, que amigo Yancic, Don Marco Guerrero, Cochachin, Centro Poblado y Canxán. Marquito siempre sintoniza nuestro programa La Voz del Ande. Igual manera, enviamos saludos para nuestro gran amigo Leo Huerta Bautista, en cualquier punto de la ciudad, trabajando con su carro, el hombre. Igual manera, saludamos a Sistema Eléctrico, Marquito Ramírez, en Girón Caraz. Marquito, siempre sintonizando nuestro programa, La Voz del Ande. Xenomi, saluda a Carilla, amor, Juanma, Macondante, Itacuna, Jucua, Inu, Yanzicta, último, Huya, Curilla, Xunque, programa, Yanzic, La Voz del Ande, Chon.

0: 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La Voz del Ande, Mamá Gratita Kuna, Yapayepke programa La Voz del Ande, Arke Kayamun, Yapayepke, Yanajirka, Yurajirka, Callejón de Huaylas, Callejón de Conchucos, Zona Vertiente, Sentero Marca Mameke, Shuma, programa folclórico, La Voz del Ande, Checa Yantete, Natichito. Saludos especiales para Rolando Sáenz Rodríguez en Santa Casa, Marca. Qué tarde, Huillacuyán, que programa La Voz del Ande, Tete Naticho. Saludos especiales también en Centro Poblado de Canchán, a nuestro querido amigo Marco Guerrero Cochachin, Ayinuna Tete, Ayiguriagok, Pase Pacholo, Puriki Canque, Boacpa, Ayinuna Yapan Regilla, en Tete Naticho, Marquito Guerrero Cochachin, Tete Naticho, yo.
1: Y Laquito, saluda Carayamome, yo un saludo muy especial para mi señora esposa María Reina Almendrades León, quien está cumpliendo un año más de su linda existencia. Hoy día 22 de agosto, ella está festejando su cumpleaños. Un saludo muy especial, Reinita, pásalo bien. Pásalo bien con toda la familia y también, igual manera, saludo a mis dos lindos hijos, a Kelly Natividad Almendrades, a Larsen Natividad Almendrades y a Wilder Anaya, más cariñosamente, más conocido como Will. A ellos les saludo con mucho cariño, con mucha estimación, a mis dos hijos, a Will y a mi señora esposa María Reina Almendrades. Un abrazo fuerte desde este programa La Voz del Ande.
0: Señora María Reina Almendrades, un saludo especial desde el programa La Voz del Ande, Radio Superfiesta 101.1. Espero que le esté pasando muy bonito, rodeada de su familia y a su esposo. Ahorita ya llega con cargamentos, regalos y ricas chelas espumante, y también trae de pasito la rica torta. Genoteta, mamá curateta. Entonces, saludos especiales a la señora Reina Almendrades en Vista Alegre. 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Que nos saludos, checa, llamun que chincay también. Saludos a Berjaya Kicharca, llamun. Buenas noches en Comunidad Campesina, José Carlos Mariate de Chincay. Tete, saludos, créeme que programa La Voz del Ande, dicho yo. Aló, aló. Aló, aló, aló. Saludos. Saludos, saludos. Y me platicaba que con Tete, Chincay Pitaku. Saludo a Carayemitete, estás en la radio Super Fiesta 102.1. Saluda a toda la gente, estás en la radio saliendo directamente. Saludos, señor.
2: Saludos para toda la gente de Chincay, de la Cuenca José Carlos Mayer de Chincay, para todos, con la Junta Directiva, más comuneros, comuneras.
0: ¿Cómo va por ahí el señor Ladislao Cruz Villachica?
2: Ay, may, ¿qué camo? Ay, ¿qué camo?
0: Y ingeniero Eloy Alzamora Calle, ¿qué camo, un tete? Ya, tete, entonces, guarena, un calla carayamón, que tete.
2: Ya, tete, gracias.
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0: Señor Todopoderoso, Señor Todopoderoso, estamos todos aquí esta mañana, los comunicadores y los oyentes de esta radio y el presente programa, para que escuches nuestro ruego. Pero esta vez, Señor Todopoderoso, no te pediremos por nuestro Perú. ¿Cómo hacerlo? ¿Cómo pedírtelo, Señor? Si a nuestro Perú tú ya le diste todo, porque si hubo un lugar en el que tú decidiste poner todo lo que cualquier ser humano soñaría tener para alcanzar la prosperidad para él y su comunidad, ese fue el Perú, Señor Todopoderoso. Porque aquí reuniste todas las riquezas, todas las sangres, todos los climas, todas las oportunidades para que un día este pedazo de la tierra sea el más hermoso de los espacios para vivir. Llenaste sus montañas de oro, plata y minerales. Pusiste inmensos lagos de gas y petróleo bajo sus selvas y sobre ellos árboles, vegetación y naturaleza infinita. Dibujaste ríos que cortan las cordilleras cargadas de energía, bajando a irradiar desiertos que luego se convertirían en verdes valles, y nos diste un mar de riquezas infinitas con todos los peces posibles y toda la abundancia posible. Hiciste que vinieran todos los hombres y mujeres del mundo a instalarse en nuestra tierra, trayendo consigo lo mejor de sus mundos bajo el brazo. Y vinieron gentes de Europa, de Asia y de África, todos a asimilarse y mimetizarse con las antiguas culturas del Perú, formando un hermoso y envidiable crisol de culturas único en el mundo. Y no contento con ello, nos diste 85 de los 110 climas existentes en el mundo, casi como imaginando al Perú como una suerte de muestrario de todo lo bello que el mundo que tú creaste tiene para ofrecer. No queremos pedirte más, Señor Todopoderoso. ¿Cómo podríamos pedirte aún más por esta tierra, si en ella tú ya pusiste todo? Sin embargo, y a pesar de todo lo que nos diste, quienes habitamos en ella no lo hemos sabido ni podido aprovechar. No hemos podido darle el destino necesario, justo que tú soñaste al poner todo ello a nuestro alcance. No hemos podido lograr que toda esa abundancia y generosidad con la que nos bendeciste haya podido alegrar la vida de los hombres y mujeres que hoy pueblan nuestra tierra. Es increíblemente, a pesar de todo lo recibido, hoy somos considerados, aunque sea imposible de comprender, un país tercermundista. Por ello, Señor Todopoderoso, estamos aquí esta mañana, comunicadores y oyentes, para decir y reconocer con humildad que tú no nos has fallado, que esta tierra no nos ha fallado. Somos nosotros los que hemos fallado. Por eso, estamos todos unidos esta mañana, Señor Todopoderoso, no para pedirte por el Perú, sino para pedirte por nosotros, por todos los que estamos aquí comunicándonos, y por todos aquellos que hoy, a diferencia de una gran mayoría de coterráneos, codistritanos, coprovincianos, codepartamentanos y compatriotas, si tuvieron la suerte de disfrutarlo todo y de vivirlo todo tal cual tú lo soñaste, para que nos ilumines y nos hagas reconocer y revelar de una vez por todas y para siempre cuál es nuestro verdadero rol en este Perú que tan generosamente creaste. Te lo pedimos, Señor Todopoderoso, que nos hagas comprender que si nos has dado tanto en un espacio en donde la mayoría tiene tan poco, es porque hay un mensaje y una misión expresa tuya detrás, que es la de asumir nuestro rol como líderes, como hombres y mujeres elegidos para conducir a nuestros pueblos y nuestro Perú querido hacia esa prosperidad que tú soñaste y nos encargaste hacer realidad. Te lo pedimos, Señor Todopoderoso, que nos des la fuerza para reconocernos como hombres y mujeres de paso de esta larga historia de la humanidad, cuya misión es entregar nuestras vidas al servicio de las generaciones futuras. Y en ese sentido, que sepamos comprender que habiéndolo recibido todo, ha llegado el momento de darlo todo. Que finalmente ha llegado la hora que todos demos un paso atrás, renunciando a nuestros sueños más individuales, nuestras aspiraciones materiales más personales, y nos demos la mano para formar un solo grito, una sola voz, un solo camino, que no es otro que el que tú siempre soñaste y bendeciste para este Perú, el camino de la belleza abrazada a la justicia, de la prosperidad iluminada por la equidad, del amor tocándoles las puertas a todos los hombres y mujeres que aquí habitan y habitamos. Señor Todopoderoso, lo sabemos, la tarea no es fácil.
1: fácil.
0: Son tantos años en que hemos fallado, pero nunca es tarde y lo sabes. Aún estamos a tiempo. Si es que nos decidimos aquí y ahora todos, cada uno en nuestro campo de acción, a cambiar nuestro destino común para siempre. Lo sabemos, Señor Todopoderoso. Hemos contaminado tus ríos, hemos vaciado tus montañas, hemos talado tus bosques, hemos despreciado nuestras diferencias, y ello a nada nos ha conducido. Lo sabemos, Señor Todopoderoso. Nuestros niños, en vez de jugar, trabajan sin descanso. Nuestros ancianos mueren olvidados en las puertas de viejos hospitales. Nuestros hombres y mujeres no logran conciliar siquiera un sueño digno al ver a sus familias sin un futuro posible. Nuestros poderosos humanos miran con indiferencia el mundo que los rodea. Entonces, Señor Divino Creador, si todo eso lo sabemos y estamos todos aquí para reconocerlo abiertamente y sobre todo aceptar que al habernos dado todo, algo mucho más grande esperas de nosotros. Te lo pedimos, Señor Todopoderoso, que nos des ese último don que nos lleve a acabar para siempre con esta larga historia y podamos empezar esa nueva historia que siempre quisiste para este paraíso que creaste llamado Perú. Señor Todopoderoso, báñanos por última vez de humildad infinita, de generosidad, de solidaridad, de fortaleza, de espíritu, de capacidad de perdón, pero también de inteligencia y astucia para enfrentar a todas las fuerzas del mal que se desplegarán en esta lucha que nos convoca. Señor Todopoderoso, te lo pedimos esta mañana por nosotros, los peruanos que tú elegiste para esta última gran batalla, prometiéndote darlo todo y entregarlo todo para que un día, cuando ya no estemos, los que estamos vivos actualmente, quienes aquí habiten posteriormente, puedan contarle a sus hijos, a sus nietos, a sus bisnietos y tataranietos, que en el Perú se vivieron momentos difíciles, pero que todo eso ya pasó, que finalmente llegó al Perú ese mundo de belleza y justicia que Dios Todopoderoso nos entregó y que sus hijos se encargaron de hacerlo florecer para siempre. Te lo pedimos, Señor, Dios mío, Dios nuestro, Creador Divino Todopoderoso. Amén. Amén. Amén. Amén.

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Jokta Yokuata, 6 de la mañana, 33 minutos. El día de hoy es domingo 23 de agosto del 2026. Bienvenidos a la octava de la Virgen María de la Asunción, patrona de tantos pueblos grandes y pequeños de nuestro territorio nacional. Hoy día está de fiesta Huaripampen Olleros. Es la antesala también de la fiesta de San Luis Gonzaga, especialmente en Anta, en la provincia de Carhuaz. Bienvenidos a otra jornada más de este programa sabatino y dominical, Identidad Cultural Pucahuara, desde Huaraz para los confines del planeta, de nuestro territorio nacional y toda nuestra región. Bienvenidos, saliendo desde el Callejón de Huayla, la región más bella del Perú, desde Huaraz, capital de la región Ancash, para el Perú y el mundo. 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Gracias, Señor Sol, por regalarnos este nuevo amanecer, Dios mediante. Gracias, Señor Sol, por regalarnos tus ultravioletas. Gracias por regalarnos tu luz y tu calor que ya se viene también. Entonces, para seguir desarrollándonos, gracias a ustedes por aperturarnos su mente, su corazón y su sentimiento. Gracias por escucharnos a través de la cobertura digital en todo el planeta y por el éter en nuestro distinguido Callejón de Huaylas. Entonces, para todititititititos en general, buen día, que sea un día de bendiciones para cada uno de vosotros, que la paz prevalezca y que la fe se fortalezca, porque los planes de Dios siempre son, serán y han sido eternamente, totalmente perfectas. El amanecer es lo más importante para los seres vivientes. El amanecer es lo más importante para la criatura mayor que somos nosotros. ¿Por qué? Porque esta mañana hemos abierto los ojos y nos damos cuenta que todavía estamos despiertos, estamos vivos, teniendo un lugar especial para dormir, quien se preocupe por vos, un pedacito de pan aunque sea duro en la mesa, un vaso de agua, una gota de agua al alcance, y tenemos el placer, el privilegio de poder ver, sentir, escuchar, oler, degustar y cuánto más. Gracias a la concepción humana, gracias al nacimiento que es el milagro, gracias a la vida que es un regalo. El resto es nuestra, Señor. El resto es de cada uno de nosotros, pero somos los privilegiados porque tenemos muchas aptitudes. Entonces tenemos que rendir pleitesía al Todopoderoso para decir gracias, Dios, por todo lo que tenemos, por todo lo que nos das. Gracias por nuestra familia, por el aire que respiramos, por la vida y el amor en la vida. En este planeta, planeta azul, lo mejor que ha hecho el Creador, el Todopoderoso, es la vida. Y en la vida lo mejor es el amor. ¿Por qué? Porque el amor es la vida. La vida es el amor. Compórtate bien. Cuando todavía la vida continúa, hay que comportarse bien, mirando lo bueno de cada situación, hablando bien de los demás, administrando bien todo lo que tienes, todo lo que haces, todo tu dinerito. No presumas que tienes esto, el otro, o eres así y asá. No, trata con respeto a los que te rodean, no critiques porque la crítica hiere, no te des consejos si no te lo piden. Y si criticas, que sea con una construcción, constructivo. Si dices, esto no sirve, tienes que decir con la otra mano, esto sirve. Si te caes, vuélvete a levantar. El éxito consiste en nunca darse por vencido, es decir, fracasar no es morir, es empezar de nuevo.
En la vida hay cosas bien sacrificadas. Hay que buscarla, hay que trabajarla. Pero también hay cosas simples, hay cosas que no cuestan nada. Hacer una linda familia no cuesta. Dormir, abrazar, soñar, sonreír, los amigos, la fe, amar, besar, los buenos recuerdos. Eso no cuesta nada. Sin embargo, en la vida, señor, hay que amar, hay que sufrir, hay que luchar y hay que vencer. El que ama sufre, el que sufre lucha y el que lucha vence. El vencedor tendrá prosperidad y la prosperidad te puede dar los caminos de la felicidad. La felicidad también no es nada rápido, nada fácil. Dos partes importantes, la felicidad espiritual y la felicidad material o corporal. Ser feliz no es tener la vida perfecta, es reconocer que la vida vale la pena vivirla a pesar de tantas dificultades, señor. No tengo miedo a la muerte. Mentira, señor. Cuando la muerte se nos acerca, dice que aunque sea un minuto queremos vivir. Entonces en la ley de la vida, lo que se busca se encuentra y lo que se descuida simplemente se pierde. Por eso hay accidentes, por eso hay enfermedades, por eso hay tantas cosas. Cuando termine nuestro tiempo en esta vida, el dinero y las cosas materiales no importarán a nadie, pero el amor, el tiempo y la bondad que hemos dado a los demás brillará y vivirá por siempre. ¿Por qué decimos esto? Por eso, señor, los hombres y las mujeres que han trascendido se recuerda eternamente. Uno de ellos es Cristo, señor. Cristo que vino como Hijo de Dios. Mira, 2025 años sigue floreciendo en la posteridad. El valor de la vida está en entender que tu familia no tiene precio, que tu salud es la verdadera riqueza y que tu tiempo vale oro. El resto no vale nada, señor, no vale nada. No hay medicamento que dure el dolor del alma. Solo hay un analgésico llamado tiempo que nos enseña a no sentir, aunque el dolor siempre perdure. ¿Cuál es el dolor? La necesidad, la postergación, no hay trabajo, el dolor, las enfermedades, tantas cosas hay. Recuerda que solo se vive una sola vez, no hay otro. Ahora que estoy ya casi llegando para 80 años, yo quisiera volver a mis 20 años, ¿qué cosa no haría? Pero así no es, señor. Entonces, la única vida que tenemos hay que vivirla a cada instante, a cada momento, hay que saberla vivirla. ¿Por qué? Porque la tragedia de la vida no es la muerte, es dejar de reír, de amar, de soñar, es aquello que dejamos dentro de nosotros mientras estamos vivos, aunque nos falte un brazo, aunque nos falte una pierna, aunque estemos enfermos. Al morirnos, lo único que nos vamos a llevar es lo que hemos vivido, entonces hay que seguir viviendo. Paso por paso, ñisca por ñisca, todo lo que quisiéramos vivir, gracias a la vida que nos ha regalado de todo, damas y caballeros. Así estamos transcurriendo los 534 años de la llegada de Colón, los 494 años de la llegada de Pizarro y sus huestes, los 205 años de nuestra trayectoria republicana. Faltando 80 días solamente para la llegada del Papa León XIV a nuestro territorio nacional. Dice que va a volver a su país, medio peruano. A 42 días para las próximas elecciones del 4 de octubre. A 74 días de las próximas elecciones de los centros poblados, 1 de noviembre. Hoy recordaremos los 130 años del nacimiento de Luis Abanto Morales. El día 25 del 1925 nació. Hoy vamos a recordar también los 101 años de la inauguración de la carretera del Callejón de Huaylas, donde se inauguró en Puente Bedoya. 101 años del Puente Bedoya. Hoy recordamos también los 90 años del nacimiento de Julián González Sánchez, el chacalán pireño que nos dejó muchos recuerdos. También estamos en la fiesta de las octavas de la Virgen María de la Asunción, San Luis Gonzaga, también pasado mañana. Día del adulto mayor va a ser el día 26, día de la Santa Teresita, patrona de la ansiedad. Y también estamos el día de hoy. Ayer estuve en la plaza toda la tarde paseándome, mirando, he adquirido
algunos libros importantes, una toma de la sabiduría en general, para seguir manifestándome y leyendo en este programa. Entonces, nuestra ciudad de Huaraz, nuestra plaza de Huaraz, está hinchido de libros. Estamos en la Feria del Libro hasta el 31 de los Corrientes. Es el octavo festival, Festilibro, en nuestra ciudad de Huaraz. Todo esto vamos a seguir desarrollando, damas y caballeros, en lo que concierne a nuestra realidad. Este es el programa Identidad Cultural Pucahuara. En nuestro repertorio hay mil notas de amor y felicidad para el pensamiento y permanente programa de la vida. Que todos vuestros deseos fluyan a través de las melodías de cada sábado y cada domingo como hoy. Les deseo de todo corazón, todos los días, cargados de esperanza, paz, amor, prosperidad y eterna felicidad. Canciones andinas, genuina, ancestral, tradicional y predominante riqueza anónima testimonial que los pueblos andinos han legado y han llegado hasta nosotros. ¡Causachum, Perú!

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A 42 días para las próximas elecciones regionales y municipales de nuestro territorio nacional, particularmente de nuestro departamento de Ancash. Aquí estamos al pie del arpa, más de 60 años en el mundo del arte, la música y afines, más de 50 años en la comunicación social, al servicio de los que merecen servirse, damas y caballeros. Se nos viene. Vamos a elegir un gobernador, vicegobernador, 24 para 25 consejeros, 20 alcaldes provinciales, 166 alcaldes distritales, sí señor, 251 alcaldes centro poblado. Eso va a ser todavía el 1 de noviembre, el 4 de octubre. Por ejemplo, para Huaraz tenemos candidatos importantes, Ladislao Cruz Villachica, por Alianza para el Progreso, con muchas posibilidades. Sumir Regalado, Partido Verde, Alex Cordero Cuisano, País para Todos, Javico Robles Blácido, con Podemos Perú, Ever Valverde, con Ahora Nación, Alfredo Sarcesa, con Perú Primero. Son los que están a mi alcance, a mi conocimiento. Tiene 12 distritos, tiene 4 en el Callejón de Huaylas, tiene a Taricá, tiene a Jangas, Independencia, Huaraz y Olleros, 5, y en la otra vuelta están los 7. En Olleros, por ejemplo, tenemos virtuales programados. Tenemos a Wilson Huamán Minaya, con País para Todos. Milko Cacha Alvarado va con Somos Perú. Marco Morales Antigua, con Alianza para el Progreso. Y Renzo de Paz Villanueva, con Podemos Perú. Todas las posibilidades para cada uno de ellos. Hemos visto que han publicado una encuesta correspondiente donde está llevándose lejos Wilson Huamán Minaya con País para Todos para ser alcalde del distrito de Olleros. Estamos al servicio de todo cada uno de nuestros participantes, de nuestros candidatos en general, a sus órdenes para una entrevista en este programa, para de repente para grabar, para hacer un texto correspondiente para una campaña rodante. 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Rankeado en publicidad política, vuestro servidor Rogato Zavala Molina. Así que hay mucho pan que rebanar todavía, 42 días para las próximas elecciones. 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

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Damas y caballeros, un momento musical, suelta la música, cantándole a la guitarra.

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Nuestro sistema nervioso, nuestro sistema circulatorio, nuestro sistema reproductivo, nuestro sistema digestivo, más que nada, señor. Todos los días nos alimentamos, todos los días comemos, todos los días ensuciamos la maravilla de nuestro cuerpo humano, el colon, las tripas, también el hígado, todo del sistema digestivo, señor. Entonces, a esas enfermedades, cuando la alimentación no camina bien, le llamamos gastritis. Y nosotros solucionamos los gastritis, ¿en dónde? 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
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Otro momento musical suena de la siguiente manera, siempre tocando y tocando a la guitarra.

7 de la mañana, 14 para 15 minutos. 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Seguimos cantándole a la guitarra ahora con una voz femenina, la eterna estrellita de Pomabamba.

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1: Siete de la mañana, 24 minutos, 42 días para el próximo 4 de octubre. ¿Quién será el alcalde de Huaraz entre Ladislao Cruz Villachica, Lalo Villa, Sumir Regalado, Alex Cordero Cuizano, Javico Robles Plácido, Eber Albalverde, Alfredo Zarzosa y otros también debe haber? Siquiera para nominarles tienen que comunicarse con este modesto programa. ¿Quién será el nuevo alcalde de Olleros? Entre Renzo de Paz Villanueva, Marco Morales Antigua, Mirko Cacha Alvarado, Wilson Huamán Minaya. Todos tienen las mismas posibilidades. No hay que votar con el codo, hay que votar con la visión correspondiente para un buen representante. Lo único que sabemos hasta ahorita es, dentro de estos cuatro personajes para el distrito de Hierro, no sé si habrá más candidatos, sabemos totalmente ello. Por ejemplo, Marco Morales Antigua es un profesional, es hijo ollerino, igual también Renzo, igual también Mirko Cacha, con mucha experiencia en administración de las municipalidades, y Wilson Huamán Minaya está encabezando, según las encuestas que hemos visto, está lejos en las posibilidades que puede ser nuevamente el próximo alcalde del distrito de Olleros. Mientras, nuestra plaza de Huaraz se viste de gala, damas y caballeros, con el Festilibro, octavo Festilibro en nuestra ciudad de Huaraz. De todas partes han venido. Ayer me he paseado cualquier cantidad, me he estado paseando ayer, y expresamente esta feria del libro número 8 en nuestra ciudad de Huaraz lleva el nombre de una escritora huaracina, Nelly Villanueva. Ayer me he paseado y toda la tarde he adquirido algunos libros importantes. Por eso nosotros el día de hoy tenemos que incidir sobre la lectura correspondiente. Somos pobres porque no leemos, tenemos que leer, señor. Hay que preguntar, hay que andar, señor. El hábito de leer es el deleite de aprender. No hay otra forma, no hay otro significado. El hábito de leer es el deleite de aprender. El hábito de leer es el deleite de aprender. Si no lees, ¿qué vas a aprender? Pues por lo menos hay que preguntar. Por eso se dice: quien anda mucho, pregunta mucho y lee mucho, ve mucho, aprende mucho y sabe mucho. Nadie debe avergonzarse preguntar lo que no sabe. Entonces hay un asunto en las borracheras correspondientes. Las discusiones se arman, pues entonces cuando alguien me pregunta a mí algo, yo rápidamente trato de perder y le digo: ¿me estás preguntando porque sabes o porque quieres aprender? Porque sé. El necio le digo: dime entonces qué cosa es. No sabe, es un triste necio. ¿Qué le cuesta decir, señor? Te estoy preguntando porque quiero aprender. Entonces yo, si está a mi alcance, yo le puedo responder. Entonces vuelvo. Nadie debe avergonzarse preguntar lo que no sabe. Cuando está borracho, ¿cómo pregunta? Pero tampoco no sabe, ¿no? El deleite del andante y caminante es mirar y ver. El deleite del quien pregunta es aprender. El deleite del lector es aprender y saber. Y el deleite del quien sabe debe ser enseñar así como a medida de mis posibilidades yo emito durante 50 años en la radiotelefonía nacional. Nadie sedento de aprender conoce y carece de temas que explorar, preguntando, leyendo sobre qué, por qué, para qué, cuánto más. Los niños muy pequeñitos, por ejemplo, son, señor, unos científicos que no leen ni andan lejos, apenas pueden hablar, investigan problemas que les inquietan su curiosidad. Con todo el fervor y la emoción de unos exploradores y hacen unos descubrimientos con la pasión y la concentración de auténticos hombres de ciencia. Y para los mayores que están en todas sus aptitudes y facultades de andar, preguntar y leer, el campo para el aprender con todo lo leite es vasto y muy rico en contenidos que rebasan los límites del mero conocimiento intelectual. Aprender por propio interés y necesidad, con voluntad, libertad, espontaneidad, entusiasmo, placer, constancia y dedicación, es el hábito de preguntar, de leer y o realizar actividades o trabajos, por ejemplo, de arte, pulsar un instrumento musical, practicar ejercicios, deportes y recreaciones para mantener la mente y el cuerpo sano, y cuantas y tantas cosas que se puede hacer para aprender. Aprender es un verdadero deleite, placer, satisfacción, bienestar, gozo intelectual y espiritual que nos produce un estado de paz y felicidad. Paz y felicidad. Ayer me pasé todos los stands correspondientes. ¿Qué tal riqueza de la antigüedad? Yo he estado buscando, pues, asunto de la reflexión, las palabras eternas, pensamientos, frases eternos de grandes filósofos y cuanto más. Si tuviera harta plata, me compro toda la biblioteca, señor, para seguir leyendo, leyendo, leyendo. Pero he adquirido, de acuerdo a mi posibilidad, unas cuantas más por seguir. Pero voy a seguir leyendo y cada sábado y cada domingo voy a seguir emitiendo. Es que, señoras y señores, desde 1532 en adelante, nada está, señor, por inventar. Todo está dicho, todo está escrito, y siguen escribiendo, siguen delentándose. Por ejemplo, yo publiqué la memoria de Pastorita Guaracina ya en 1900, o sea que en el 2001 falleció ella, en el 2002 yo he publicado, y después he reeditado en el 2012. Ya hemos hecho llegar miles a nivel mundial y a nivel de la nación la memoria Pastorita Guaracina. Pero yo no lo considero libro, yo lo considero simplemente es un banco de datos que cualquier escritor, cuando va creciendo la memoria Pastorita Guaracina, alguien lo va a escribir en un tomo, cuatro tomos, cinco tomos, seis tomos, siete tomos. Ahí he encontrado, señor, las pastillas del saber, he encontrado en siete tomos, y tengo que comprarme los siete tomos. Como vamos a estar en Huaraz, en la plaza, hasta el 31, todavía hay posibilidades. Vamos a seguir hablando al respecto, damas y caballeros. En este planeta azul, lo mejor que ha hecho el Todopoderoso es la vida, y de la vida, lo mejor de la vida es el amor. El amor es la vida, la vida es el amor. Entonces la lectura también tenemos que practicarlos con amor, mil veces amor.

6 minutos, nuestro Huaraz se viste de gala por el Festilibro número 8. Nuestro Huaraz se viste de gala con obras de todos los tiempos, donde encontramos la sabiduría, que es un patrimonio de la entera humanidad que anda buscando el crecimiento intelectual, moral y espiritual del género humano. El verdadero destino del hombre es la sabiduría. Solo en la sabiduría hemos de encontrar la verdadera y eterna felicidad. La sabiduría son las enseñanzas sublimes que poco a poco contribuyen para la edificación de un mundo más humano y con paz. Y todo eso está ahorita en los stands de nuestra ciudad de Huaraz, de la plaza de Huaraz, esperando que visites, esperando que vayas. Ahí están las obras de toda la entera humanidad, desde el comienzo hasta nuestra actualidad. El leer y aprender consiste a el leer y aprender conscientemente y placentero. Es acumulativo y productivo, que extiende a nuestras vidas hacia vastas dimensiones a lo largo de nuestra existencia, en vez de disminuir en el paso del tiempo. Sus frutos del lector van en aumento. El organismo muere poco a poco, hasta las emociones también se embotan, pero en la mayoría de nosotros la mente continúa viviendo despierta, inquieta y activa hasta el último momento de nuestras vidas. La humanidad se ha dado muerte de múltiples formas y maneras. Ha muerto comiendo, bebiendo, fumando, sufriendo, por desgracia, autoeliminación, asesinato, etcétera, etcétera, etcétera. Pero creo que nadie ha muerto, ¿ah? Por pensar, por leer, por preguntar, por aprender y por saber. Nadie se ha muerto. Entonces nunca es tarde para comenzar a preguntar, leer y aprender, para saber y enseñar. Los supuestos elementos que nos acecha no son la falta de tiempo ni el envejecimiento, sino la pereza, la haraganería, la mala rutina, la falta de interés, de permanente autovaloración, automotivación, el no saber darle la importancia a la lectura y el aprender, efecto de poder comprender el verdadero sentido y valor de nuestras vidas corporal, intelectual y espiritual. Siempre yo escucho: y Rogato, ¿por qué sabe tanto? Y Rogato seguro nos está mintiendo. Claro, pues como no lees, no sabes si es verdad o si estoy mintiendo, ¿no? Entonces hay que leer. Yo he leído y les voy a dar el método que he agarrado para leer, ¿no? No es necesario leer horas, días, semanas, meses ni años enteros, no, sino que es acumulativo, así como todos los días. El día tiene horas, minutos, segundos, y también el tiempo, el año, los años también tienen lustros, hasta un centenario, Señor, hasta donde vivas. Entonces es suficiente leer, tener el hábito de leer de 15 a 30 minutitos diarios. Estudiar no solo es asistir al colegio, academia, instituto o universidad. Estudiar es el hábito de leer de noche o de día por lo menos media horita dentro de las 24 horas del día. Si una persona se lee 30 minutitos diario en una semana, habrá leído 3 horas y media. En un mes, 15 horas. En un año, 180 horas. En 10 años, 1800 horas. Y si esa persona vive 90 años, habrá leído sus 150 mil horas hasta 90 años. Por otro lado, el escrito normal de una página de un libro, un lector puede leerlo en 2 minutitos, ¿ah? Entonces en media hora habrá leído 15 páginas, en una semana 105 páginas, en un mes 450 páginas, en un año 5400 páginas, en 10 años 54000 páginas. Si ese lector vive 90 años, habrá leído cerca de 500000 de páginas solamente con el hábito de leer 30 minuticos diarios. ¿Se dan cuenta? ¿Se dan cuenta? El hábito de leer comienza, por si acaso, por los mayores, ¿ah? Cuando un educador lee, los escolares imitan. Un docente que no lee, ¿cómo puede obligar
o esperar que el niño o el educando lea. Si los padres en el hogar no leen, es imposible obligar o esperar que los hijos lean. Los hábitos de leer se cultivan con el ejemplo de subordinación de mayor a menor, por imitación, por conducta moral, por consideración y por necesidad de aprender. Un individuo que no lee siempre será devorado por la necedad, necio al 100%. Un pueblo cuyos habitantes no leen siempre estará sumido al engaño. Aquel que lee puede ser necio, pero en pequeña escala. Pero el que no lee permanecerá necio por siempre. ¿Ah? Aquel que pregunta puede leer puede ser tonto por minutitos nada más. Pero el que no pregunta permanecerá tonto por siempre. Nos preocupa estos últimos tiempos depredadores en donde la lectura es cada vez más escasa, especialmente en nuestra juventud provinciana. La nueva generación no lee, está embriagada con la música alienante y con los programas basura de la televisión peruana y ahora también de las redes sociales. En las redes sociales, por si acaso, la mitad es excelentísimo todo, pero la mitad es basura también, pues. Estamos entonces en una época estéril de la lectura, época estéril de cultura y costumbres de leer, por cuanto el camino más sencillo para fomentar la lectura es convertir al niño y al joven en lector por placer y no por deber, haciendo de esa costumbre un hábito para toda la vida. El acto de leer es la comunión entre el lector y el libro, el mismo que provoca el placer, porque el libro nos habla, solo nos habla, nos conversa y nos instiga al deleite de aprender, leer y escribir, pero también es escuchar, porque el que lee sabe escribir, escuchar. La lectura no es un medio para tener, es un fin en sí mismo. Esa es la lectura. Entonces, señor, al niño no hay que obligarlo que lea por amor, por cariño, por principio. Entonces el amor prima, el amor es la vida es el amor.

7 de la mañana con 47 minutos. Hay que leer por amor, hay que leer con amor. Hay que inculcar a los niños que lean por amor. Nuestro Guará se siente vislumbrada por tantas obras que están en nuestra plaza, en todos los kioscos, en todos los stands correspondientes. Octavo Festilibro en Huaraz, que lleva el nombre de una escritora huaracina, Nelly Villanueva Figueroa. Feria del Libro en nuestro Huaraz, querido, damas y caballeros. Y por supuesto que nos sentimos orgullosos. Hay que ir, aunque sea a mirar, hay que ir a vislumbrar nuestro sentimiento. Nos preocupa estos últimos tiempos depredadores, en donde la lectura es cada vez más escasa, especialmente en nuestra juventud. La nueva generación no lee, no quiere leer. Está embriagada con músicas alienantes, con la basura de la televisión, con la basura de las redes sociales, TikTok, mirando calatas, tantas cosas, y con los programas basura, pues, de la televisión peruana. Estamos en una época estéril de cultura y costumbres de leer. Por cuanto el camino más sencillo para fomentar la lectura es convertir al niño y al joven en lector por placer y no por deber. Lleven a sus niños, vayan, hasta el 31 va a estar las obras en los stands de la Plaza de Armas de Huaraz. Hay que llevar a los niños, no se vayan solos nada más, aunque sea a mirar, a leer, ver los títulos, lo que sea, aunque no hay dinero, señor. Hay que hacer costumbre de hábito para toda la vida. El acto de leer es la comunión entre el lector y el libro, el mismo que provoca el placer, porque el libro nos habla, nos conversa y nos instiga el deleite de aprender. Leer es escribir, pero también es escuchar, porque el que lee sabe escribir y escuchar. La lectura no es un medio para obtener un fin, es un fin en sí mismo. No es más lector aquel que lee un libro en una semana, no, sino aquel que lee una página todos los días. No es aquel que más lee, sino aquel que siempre lee. La lectura veloz no se aprende. La lectura veloz se ejerce con los años de leer. No, entonces les digo, ¿no? Yo, por ejemplo, un libro que yo he escrito de la memoria pastorita huaracina, en una noche yo me leo. Yo soy rapidísimo leyendo, ¿no? Pero hay gente que yo hasta le he regalado los libros, lo has leído, nunca lo ha leído. Entonces, pues, si no le gusta leer, le regalas, no lee. Se compra, no lee. A los niños no le da óptimas condiciones para leer. No es rico el que más tiene, sino el que más ha leído. No es rico el que más tiene, señor, sino el que más ha leído. El que se acuesta leyendo se levanta sabiendo. Dime qué lees, te diré quién eres. Y por último, ojos que no leen, corazón que nunca siente. Con todas estas premisas estoy haciendo por la grandeza de las obras en nuestra ciudad de Huaraz, en la Plaza de Huaraz. Nuestro propósito no es otra, sino persuadir a que tengan a bien de leer el contenido de tantas obras que están en los stands de nuestra ciudad de Huaraz. Solamente quiero terminar diciéndoles, ¿ah? Si me hacen caso, puede ser. Yo tengo un sobrino, señor, que ya tiene 14 años, está estudiando violín en el conservatorio. No es que le hayamos matriculado, ha ingresado. Pero ¿por qué ha llegado a esto el niño? Porque, señor, de niño no conocía caramelo, no conocía el azúcar, no conocía las monedas, no iba a comprar a la esquinita. Tomaba su leche con azúcar, pero él no sabía el contenido del azúcar. Ese niño, señor, hasta los 12 años no ha conocido celular, no le han dado celular, le han estado mirando al papá, pero esto no es para ti, hijo, esto no conoce. A partir de 12 años ahora dice, suéltame, dice el niño, señor, y muy posiblemente va a ser profesional en el violín y se va a ir pasear por todo el mundo. Entonces solamente le digo, el día de hoy
hoy hasta el 31, lleven a sus niñas, a sus niños, a mirar las obras, el título. De repente por ahí salen chistes, salen obras importantes. Hay libros también para niños, para también para adolescentes, hay para todo. Lleven, Señor, a prohibido, por mí prohibido, Señor, hasta los 12 años no le deben dar celular al niño. Envenenan, embrutecen a los niños, a las niñas. ¿Quién tiene la culpa? El niño no tiene la culpa. Si al niño le da, Señor, una bolsa de chocolate, todo se lo va a comer el niño. Si le va, Señor, una taza de azúcar, todo se lo va a comer el niñito, Señor. Entonces depende del papá, depende del hogar, depende de los padres, Señor. No embrotezcan, no malogren a sus niños, Señor. Lleven por lo menos a pasear, mirar los Stones, mirar las obras más importantes. Ah, que aprendan quién fue Sócrates, quién fue los filósofos. Ah, hablar un poco de Cristo, hablar un poco de tantas cosas, señoras y señores. Con eso terminamos. Todo con amor. Si a tu niño le enseñas leer, le llevas así a las bibliotecas, le llevas a las librerías,

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1: ¡Huactuyo! ¡Huchuncaisconcoyacoya! Ya son las 8 de la mañana con 19 minutos. Momento preciso para desarrollar nuestra cultura general. Los mejores acontecimientos local, regional, nacional y universal. Corresponde al día de hoy, domingo, lunes, martes y miércoles. Completamos la semana. Entonces arrancamos con el 23 de agosto, que es el día de hoy. Un día como hoy. En 1305, en el año 1305, fallece Williams Wallace, que dirigiera y organizara tropas escocesas para luchar por la independencia de Escocia del dominio inglés. Capturado por los ingleses, es torturado, decapitado y descuartizado en Escocia. Es considerado héroe nacional. 1754, un día como hoy, nace en Versalles, Francia, Luis XVI, quien fuera el rey de Francia y Navarra entre 1774-1789, copríncipe de Andorra entre 1774-1793 y rey de los franceses entre 1789-1792. Fue el último monarca antes de la caída de la monarquía de la Revolución Francesa, así como el último que ejerció sus poderes de monarca absoluto. Falleció ejecutado en la Plaza de la Concordia, París, Francia, el 21 de enero de 1793, por los alzados de la Revolución Francesa. Sí. Aquí nació la derecha y la izquierda y la derecha. ¿Por qué? Porque en uno de los lados estaban los conservadores y en el otro lado estaban los liberales. Los conservadores y los liberales. Después de la Revolución Francesa ya vino en nuestro país para llamarles los realistas y los patriotas. Los realistas y los patriotas. Hoy se llaman los comunistas, los socialistas versus los capitalistas. El capitalismo y el socialismo, el comunismo. El nacionalismo está rezagado, se han olvidado. Ese es lo más importante. Para mí Estados Unidos es nacionalista, Rusia es nacionalista. ¿Qué quiere decir nacionalista? Todo hace, todo quiere, todo lucha, todo busca, hasta la guerra para su nación. Ese es el nacionalismo. Mientras que en nuestro territorio nacional, señor, todo se cultiva, señor, el vendepatria, la vendimia total, señor. Entonces en nuestro territorio nacional del Perú no existe la derecha ni la izquierda, ni el capitalismo ni el socialismo. Estamos llenos de ladrones, señor. Estamos llenos de felipillos, llenos de pillos, llenos de corruptos estamos. Esto estoy mencionando cuando estoy hablando sobre la Revolución Francesa, sobre el nacimiento en Versalles, Francia, de Luis XVI. Entonces vuelvo a repetir, un día como hoy, en 1754, nace en Versalles, Francia, Luis XVI, quien fuera el rey de Francia y de Navarra entre 1774-1789, copríncipe de Andorra entre 1774-1793 y rey de los franceses entre 1789-1792. Fue el último monarca antes de la caída de la monarquía de la Revolución Francesa, así como el último que ejerció sus poderes de monarca absoluto. Falleció ejecutado en la Plaza de la Concordia, París, Francia, el 21 de enero de 1793, por los alzados de la Revolución Francesa. ¿Cuándo en el Perú? ¿Cuándo en nuestra nación, señor? ¿Ah? No sabemos elegir. No hemos elegido bien, mitad, mitad, a la fuerza. Tenemos la nueva presidencia en nuestra actualidad. Entonces, las cosas vienen. En la década del 90, señor, nos palabrearon mucho y nos metieron la yuca. Ahora nos están palabreando, pero esta vez creo que los peruanos y las peruanas no nos vamos a dejar, no se van a dejar meter la yuca. Esta presidenta, no sé si cumplirá un año, dos años, qué sé yo, pero hay que esperar lo que venga. Bucaramanga. 1885, un día como hoy, se registra la represión sangrienta de la insurrección indígena de Villa Sucre, distrito de Mato, en la provincia de Guaylas, Ancash, por la Guardia Urbana del Callejón de Guaylas, durante la revolución de Pedro Pablo Atusparia Ángeles, siendo fusilado Justo Conde. En 1926, un día como hoy, fallece en Nueva York, Estados Unidos, Rodolfo Valentino, de origen italiano, el muy famoso y galán del cine mudo norteamericano. Se dice que algunas de sus admiradoras se suicidaron afectadas por su repentina muerte. Nació en Castellaneta, Italia, el 6 de mayo de 1895. Un día como mañana es 24 de agosto. En el año 79 se produce la terrible erupción del volcán Vesubio, que se eleva cerca de las poblaciones de Pompeya y Herculano en Italia y que causa la muerte de casi la totalidad de sus habitantes. En el año 79, 1484, un día como mañana, nace en Sevilla, España, Bartolomé de las Casas, fraile dominico español, que se traslada a las Américas y allí se indigna por los maltratos que sufren los indígenas y protesta contra aquello, denunciando ante la monarquía las condiciones de que los nativos viven. Falleció en Madrid, España, en julio de 1566, Bartolomé de las Casas. 1617, fallece en Lima Isabel Flores Oliva, Santa Rosa de Lima. Ayudó a los enfermos, peregrinos y menesterosos. Nació en Lima el 20 de abril de 1586. Otros datos indican que nació el 30 de abril, beatificado por Clemente IX el 15 de abril de 1668. En 1671 pasó a la historia como la primera santa del continente americano, Santa Rosa de Lima. Así que ya saben, falleció un día como mañana, nació en abril, pero su fiesta es el 30 de agosto en todas partes de Perú y el mundo. 1808, un día como mañana, nace en Lima Bartolomé Herrera Vélez, sacerdote, filósofo, educador y político peruano. Promovió una gran reforma educativa, social y moral en el país. Es el máximo representativo del conservadurismo peruano del siglo XIX. Falleció en Arequipa el 10 de agosto de 1864. 1860, un día como mañana, en Corongo, Ancash, se registra la primera visita del sabio Giovanni Antonio Raimondi del Agua, acompañado del ingeniero inglés Luis Davison. 1885, un día como mañana, se enfrentan en una feroz batalla las fuerzas de Pedro Cochachín de la Cruz Huarca, Uchcu Pedro, y del coronel Gallirgos. El prefecto Iraola tomó Mato y después Guaylas, procediendo a saquear comercios con el pretexto de la persecución de Hilario Cochachín, hijo de Uchcu Pedro. 1899, un día como mañana, nace en Buenos Aires, Argentina, Jorge Francisco Isidro Luis Borges. Jorge Luis Borges, simplemente extraordinario escritor argentino, autor de una obra trascendental en lengua castellana, en la que destacan sus cuentos fantásticos y su poesía, sus libros y ficciones, sus clásicos de la literatura mundial. Falleció en Ginebra el 14 de junio de 1986. 1929, un día como mañana, nace en el Cairo, Egipto, Yasser Arafat, líder nacionalista del pueblo palestino y presidente de la Organización de Liberación de Palestina, que recibió el premio Nobel de la Paz en 1994, falleció en Clamart, Francia, el 11 de noviembre del 2004. 1942, se registra en Nazca, Ica, el epicentro del fuerte sismo que se siente en toda costa y el callejón de Guaylas, con una intensidad de 3.4 grados en el estado de Mercalli. 1960, un día como mañana, nace en Aija, Ancash, Hernán Víctor Carrillo Mejía. Fue maestro, educador, periodista, escritor, gestor de la creación política de la provincia de Guarmey, Ancash. Todavía está en vida. 1972, un día como mañana, fallece en Lima la educadora y maestra Erlinda Ramos Guardia de las Artes, destacada poetisa y precursora de la liberación femenina, se casó, floreció y destacó en Caraz, Guaylas, Ancash por un largo espacio de 50 años con sus ideas de sana rebeldía, distinguida educadora con excelencia en sus 64 costados. Nació en Carhuaz, Ancash el 3 de febrero de 1887, Erlinda Ramos Guardia de las Artes. 1993, en Piscobamba, Luzuriaga, Ancash, Sendero Luminoso incursiona con atentados de locales públicos. Así terminamos 23 hoy y mañana 24. Volvemos con 25 y 26. Mientras, canción de amor, bonita, bonita, bonita, con Diamante Andino y La Luz del Perú.

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1: 8:36 se nos vienen 42 días las elecciones correspondientes a este año. Nos está llegando la nómina de nuestros candidatos provinciales y distritales, más aún de la zona sur del Callejón de Huaylas. Para la próxima semana tenemos la nómina de candidatos de Catac, de Ticapampa, de Recuay. 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Por eso nosotros le cantamos a nuestro Huaraz querido, recordando a nuestra tierra.

8 de la mañana, 47 minutos por cortesía del medallón, cantándole a nuestro Huaraz querido. 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
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Seguimos cantándole a Huaraz. Canción número uno de Víctor de Paz Fernández. Aquí está el gorrión huaracino con Lejanías del Perú.

parasino soy del compositor Víctor de Paz Fernández. Qué linda mi música ancashina, puritito guaraz, con lejanías del Perú. 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

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Uno de los temas cumbre de Víctor de Paz Fernández cantándolo a su tierra natal. Zarela Venus y Chamán del Norte con la hora exacta, 8 de la mañana, 56 minutos. 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Él te eligió mal o ella te eligió mal. Entonces para todo eso hay solución, señor. De vuelta hay que traerlo. ¿Con qué? 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

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Otro guaracino ha vuelto a su tierra natal. 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Otrita más y una vez más, aquí está nuevamente un cantante chiquiano cantándole a Huaraz de las plumas de Víctor de Paz Fernández. Huaracino soy al 100%.

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1: 9:06 a.m, rumbo hasta las 12:00 p.m. Desarrollamos nuestra cultura general que corresponde al próximo 25 de agosto. 25 de agosto de todos los tiempos. El 25 de agosto es el día de San Luis de Gonzaga. San Luis de Antacarhuazancas estará de fiesta próximamente. 25 de agosto, en 1825, Uruguay declara su independencia del Imperio Portugués del Brasil, solicitando su reincorporación a las Provincias Unidas del Río de la Plata. 1887, 25 de agosto, fallece supuestamente envenenado en Marián, Huarazancas, el legendario revolucionario Pedro Paulo Atusparia Ángeles, caudillo del movimiento campesino de 1885, pero también se sostiene que fue víctima de tifus. Nació en Marián, Huarazancas, el 29 de junio de 1840. Nuestro distinguido caudillo Pedro Paulo Atusparia Ángeles, uno de los más grandes revolucionarios de nuestra región ancashina y del país. Año 1900, fallece el pensador ensayista alemán nacionalizado suizo Friedrich Michel, quien proclama después de Hegel la muerte de Dios para referirse al fin del orden establecido en la sociedad, regido por la moral y la razón, en contra de la vida. En 1923 nace en Trujillo la Libertad, Luis Abanto Morales, cantautor de quilates de la música peruana costeña y andina, y sus principales éxitos son, por ejemplo, Cielo Serrano, Cholo Soy, entre otros. Sus padres fueron Víctor Abanto Calderón y Rosa Claudia Rosa Obdulia Morales. Creció en Cajabamba, Cajamarca, en manos de su abuelita Melchora Calderón Altamirano. A los 13 años emigró a Lima. En 1951 se casó con María Esther Carolina Bailey. Tiene 4 hijos. Falleció el 14 de junio del 2017. Vamos a ampliar con sus canciones este asunto. En 1925 se registra la inauguración de la carretera central del Callejón de Huaylas Ancas. La ceremonia de inauguración fue en el puente ubicado entre los ríos Santa y Negro. La máxima autoridad era el ministro de Transportes llamado Jacinto Bedoya Falconi. Desde allá en los lugareños le pusieron el nombre de Puente Bedoya. Han pasado 101 años con el nombre de Puente Bedoya. Antes era chiquito que cruzaba, ahora el puente es más amplio. De esto también vamos a ampliar más adelante con canciones correspondientes. 1984, se inaugura oficialmente el Museo Regional Max Zule de Sechín Casma Ancash, financiado por la Fundación de Volkswagen de Alemania Federal, en base al proyecto de la Universidad Católica del Perú, a cargo de Lorenzo Samaniego Román. 1984, 25 de agosto, fallece en California, Estados Unidos, el renombrado novelista, guionista y dramaturgo Truman Capote, considerado uno de los padres del nuevo periodismo por su novela A Sangre Fría, extraordinaria novela de no ficción basada en la historia de un terrible asesinato. Nació en Luisiana, Estados Unidos, el 30 de septiembre de 1924. Truman Capote. 1991, un día 25 de agosto, fallece en Vinzos, Rinconada, Ancash, el sacerdote Sancho Dordi, victimado por Sendero Luminoso. En el 2007, 25 de agosto, en Nuevo Chimbote, Santa Anca, se inaugura la Catedral Nuestra Señora del Carmen y San Pedro Apóstol, con asistencia de los obispos del Perú, construido bajo la gestión del Monseñor Luis Bambarén Gastelumendi, que ya está allá en el cielo. 1936, nace en Pira, Huaraz, Ancash, Julián González Sánchez, nuestro chacalán. Reconocido artista ancashino como músico, integró a la banda de Centro Musical Pirense. Distinguido intérprete cantante con el seudónimo de Pregonero del Huarcán, notable autor y compositor, falleció en Huaraz el 29 de noviembre del 2011. Es decir, hoy estamos recordando los 90 años de su fallecimiento, del Pregonero del Huarcán, nuestro distinguido chacalán.

9 de la mañana con 15 minutos, Chacalán, pregonero del Hualcán. Su nacimiento hace 90 años, recordando por supuesto su nacimiento de este distinguido Julián González Sánchez, el Calahuilpa pireño. En 1923 nació en Trujillo la Libertad Luis Abanto Morales. Fue un cantautor de quilates de la música peruana costeña y andina. Sus principales temas han sido Cielo Serrano, Cholo Soy y mucho más. Sus padres fueron Víctor Abanto Calderón y Rosa Obdulia Morales. Creció en Cajabamba, Cajamarca, en manos de su abuelita Melchora Calderón Altamirano. Tenía apenas 13 años, emigró a Lima. En 1951 se casó con María Esther Carolina Bailey. Tiene 4 hijos, ha fallecido hace poco, el 14 de junio del 2017. Yo he andado mucho con Luis Abanto Morales. Luis Abanto Morales decía, vamos con camisas cansantes, vamos con la gira de Picaflor de los Andes o de repente con los errantes de Chuquibamba. Y qué mal de músico, decía, va a ir el Guaracino Zavala. Ah, está muy bien, porque ese chico marca bien, decía. Tenía que acompañarle con mi guitarra los balsarios que él cantaba en todas partes del Perú. Gloria para Luis Abanto Morales. Uno de los temas cumbres de Luis Abanto Morales es Cholo Soy, Cielo Serrano. Y también viene después Chola Soy.

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bonitas y falsas. Entonces, ¿qué quieres? ¿Qué quieres que haga? Que me ponga alegre como día de fiesta, mientras mis hermanos doblan las espaldas por 4 centavos que el patrón les paga. ¿Quieres que me ría? 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Mientras mis hermanas van a casas de ricos, lo mismo que esclavas. Yo lo soy y no me compadezcas.

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1: Hora por ser la hora, 9 de la mañana, 45 minutos, es Identidad Cultural Pucahuara. Para el Perú y el mundo desde el Callejón de Huaylas, tenemos que hablar algo sobre Puente Bedoya, historiar un poco. En 1925 se registra la inauguración de la carretera central del Callejón de Huaylas, Ancash. La ceremonia de inauguración fue en el puente ubicado entre los ríos Santa y Negra. Santa y Negro, de máxima autoridad, era el ministro de Transportes Jacinto Bedoya Falconi. Desde allí los lugareños le pusieron el nombre de Puente Bedoya. Primero tenemos que hablar sobre Tambo, el caserío Tambo. Eso era el verdadero Tambo. Por ahí pasó Pizarro. Por ahí pasó Huayna Cápac, por ahí pasó Simón Bolívar. Es que antiguamente los conchucanos pasaban por Olleros, por Rurex, por Yanachayas, se comunicaban, por eso se llama también Olleros, pero el Tambo abajo, el caserío, eso era el verdadero Tambo. De ahí volteaba para irse a Paramonga o a Pachacamac, cruzando el río Santa, por la altura de la entrada de mi pueblo de Collahuasi, que del frentecito miras, hay dos peñas grandes y se llamaba Jatunzaca, Jatunzaca. Entonces, el camino era por allí. El puente Bedoya no existía. Entonces, el señor Leguía fue presidente del Perú en 1908 a 1912. Nuevamente repitió en 1919 y se fue con Sonsenio hasta 1930. Dentro de ese periodo sacó una ley para hacer carreteras en todas partes del territorio nacional con la participación gratuita de los lugareños. Reclutaban gente, obligaban trabajo comunitario, trabajo gratuito. Así, en la época de Leguía se hizo la carretera, toda la carretera del Callejón de Huaylas, desde Huaraz hasta Chiquián. Entonces, era muy difícil hacer un puente para Jatunzaca, porque eran peñas, ese tiempo no existiría todavía los fierros y los cementos también. Sí existía, pero en poca escala. Entonces, entre el río Negro y el río Santa, había un espacio bien cerquita. Allí hicieron el puente. Entonces, era el único puente que cruzaba en el Callejón de Huaylas de parte de la Cordillera Blanca hacia la Cordillera Negra. Entonces, se inauguró el 25 de agosto de 1925, hace 101 años atrás, se inauguró. A la inauguración llegaron todas las autoridades. No vino el presidente Leguía Huaraz, pero vino el ministro de Transportes llamado Jacinto Bedoya Falconi, que era papá del tucán Luis Bedoya Reyes. Hemos conocido a Luis Bedoya Reyes, pero su papá era también político, Jacinto Bedoya Falconi. Entonces, la inauguración fue programado y desde Aco aparecía el carro Ford, marca Ford, con una bandera peruana, trayendo varias autoridades para inaugurar en el puente. La inauguración se programó en el puente y cualquier cantidad de miradores, cualquier cantidad de chismosos desde la altura de Puente Bedoya por lado de Collahuasi y por lado de Olleros. Entonces, ni siquiera se acercaban. Han visto nomás desde lejos. Pusieron una cinta en el puente, cortaron y comenzaron a preguntar. diciendo quiénes han venido. Ha venido el presidente Leguía. No ha venido. Ha venido el ministro de Transportes llamado Jacinto Bedoya Falconí. Desde ese momento comenzó a hilvanarse las palabras. Puente Bedoya, Puente Bedoya, Puente Bedoya. Han pasado 101 años. El aniversario 101 es pasado mañana, el 25 de los corrientes. Por eso se llama Puente Bedoya. Esto es un poco de historia, un poco de trascendencia. Entonces ya sabemos por qué se llama Puente Bedoya, en honor al ministro de Transportes que visitó a inaugurar esta carretera del Callejón de Guaylas, Jacinto Bedoya Falconí, en 1925. ¿Cuántas canciones se ha hecho en el lugar del Puente Bedoya? Aquí vamos a escuchar un par de canciones con Gorrión Andino y con la Collita Ancashina.

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1: 9 de la mañana, 58 minutos. Hablábamos un poco sobre el Puente Bedoya. Puente Bedoya antiguo todavía existe ahorita para las asambleas y para que pasen los transeúntes collahuasinos, ollerinos y todas partes también. Hablábamos del Puente Bedoya que después del terremoto del 31 de mayo de 1970 se hizo la carretera de Pativilca hasta Caraz. Y se hizo el más formidable Puente Bedoya. Y ahí está la entrada del distrito de Olleros. Bedoya tiene que ver mucho con el río Santa, con el río Negro, con Collahuasi, con Aco, con Olleros, con Canreychico, con Pariapata, con Tambo, con Recuay, con Cata, con Ticapampa. ¿Quiénes serán las próximas autoridades? Elige bien tu presidente provincial. Elige bien tu presidente distrital. ¿Quién será el nuevo alcalde del distrito de Olleros, por ejemplo, el 4 de octubre? ¿Quién será el nuevo alcalde del centro poblado de Collahuasi el 1 de noviembre? Ya llegarán por aquí la nómina de los candidatos en general. Renzo de Paz Villanueva, Marco Morales Antigua, Mirko Cacha Alvarado y Wilson Huamán Minaya son los candidatos al sillón municipal del distrito de Olleros. Ha salido una encuesta que va adelante Wilson Huamán Minaya para ser una vez más alcalde del distrito de Olleros con País para Todos. 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

0: 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Un momento musical con el mundo del arpa, la princesa que ya está en la gloria.
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0: hora por ser la hora. Son 10 de la mañana con 09 minutos. 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
1: Nuevamente, la amiga de ustedes, Doris Ferrer, con el arpa de Douglas Buitrón, para todo el Perú, con Prodisa.

Qué rico, qué excelencia la gallinita de oro con esta canción del recuerdo. 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El mundo del arpa sigue sonando ahora con Dina Paucar.

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1: Ahora avanza, la hora avanza, 10 de la mañana, 28 minutos. Nos ocupamos del 26 de agosto próximo. Será un día muy especial porque va a ser el día del adulto mayor, incluido yo. Adulto mayor a partir de 60 años. ¿Cuántos viejitos, cuántas viejitas, Dios mío? ¿Por qué el día 26 es el día del adulto mayor? Porque Santa Teresita es la patrona de la ancianidad, de las viejitas, de los viejitos en general. El hombre nace, crece, envejece y muere. Dice que la adultez, la vejez, es larga y penosa. No, señor, hay que darle buena cara. Tiene que ser así. Entonces desarrollamos, pero antes, un saludo cordial desde aquí para el viejito. Como yo, Víctor de Paz Fernández, que siempre se conecta con nosotros. Mi saludo cordial desde lejos, desde Huaraz, desde nuestra tierra. Jacinto Espinosa de Paz, en la capital de la República, que siempre se conecta también con nosotros. Don Jacinto, los tiempos se han acumulado, los tiempos han pasado. Estamos viviendo nuestro otoño, el ocaso que nos está alcanzando totalmente. Cualquier momento la mano nos alcanza la muerte y nos lleva por el camino sin retorno. ¿Pero por qué nos vamos a preocupar? Porque nosotros la hemos vivido. ¿Sí o no, don Jacinto Espinosa de Paz? La vivimos especialmente en tu domicilio cada año, el 3 de julio en tu cumpleaños. Ahora estamos distanciados. Tú estás en la capital de la República. Ya seguramente en la edad del mono ya no servimos para nada, solamente para hacer jugar a los nietos. Y sin embargo, si hay buena salud, todavía podemos salir. Depende de la esposa, depende de los seres queridos, depende de los hijos también. Saludamos, vamos a ampliar por supuesto que el día del adulto mayor, que va a ser el próximo 26, en el día de Santa Teresita, patrona de la ancianidad. 1819, un 26 de agosto, Melchor Gutiérrez, subdelegado de España desde Caraz, Huaylas, Ancash, da a conocer al virrey sus pesquisas en relación a subordinados a la corona de España. En 1857, en Caraz, Huaylas, Ancash, son nombrados como subprefecto Martín Chueca y como alcalde José Gutiérrez, primeras autoridades de la provincia de Huaylas, Ancash, con su capital Caraz, luego de su creación política. 1910, 26 de agosto, nace en Albania Agnes Gongra Bajaitiun, la madre Teresa de Calcuta, religiosa fundadora de la Orden de las Misioneras de la Caridad, y cuya profunda dedicación a los pobres le valió múltiples reconocimientos, entre ellos el Premio Nobel de la Paz en 1979. Madre Teresa de Calcuta falleció en 1997 y canonizada en el 2016, hace poco. 26 de agosto, nace en Argentina Julio Florencio Cortázar, uno de los escritores latinoamericanos más importantes del siglo XX y autor de obras como Historias de Cronopsios y de Famas y Rayuela. Falleció en París, Francia, el 12 de febrero de 1984. 1974, 26 de agosto, fallece el aviador estadounidense Charles Lindbergh, primero en cruzar el Atlántico volando en avión y en solitario. 1993, 26 de agosto, nace en Caraz, Huaylas, Ancash, Luis Soriano Morrow, muy destacado deportista. En el 2001, en Huari, Ancash, el monseñor Antonio Santarciero, Antonio Santarciero Rosa se hace cargo del obispado en reemplazo del monseñor Dante Brasnelli como segundo obispo en la historia de Huariancas, Perú. Santa Cecilia de Cata con esta canción, Linda Guarina.

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1: Hora exacta, hora nacional, hora del Perú, 10 de la mañana, 37 minutos. En el calendario internacional, el Día Internacional, Día Mundial del Adulto Mayor, está estipulado el 1 de octubre. Pero en nuestro calendario nacional, el Día del Adulto Mayor en el Perú está estipulado el 26 de agosto en conmemoración al Día de Santa Teresita, patrona de la ancianidad. Sí, señor. Entonces, totalmente es importantísimo todo esto, damas y caballeros. Entonces, ¿a cuándo se festeja en el Perú el Día del Adulto Mayor? Se celebra cada 26 de agosto. La fecha fue oficializada mediante la ley número 30.088, del cual busca valorar el rol de las personas de la tercera edad en nuestra sociedad. Sí, señor. Entonces, ¿qué cosa se celebra el 26 de agosto en el Perú? Se celebra el Día Nacional del Adulto Mayor, también conocido paulatinamente como Día del Abuelo. ¿Quién no es abuelo, no? Rogato Zavala Molina es abuelo soltero, pero estamos en la edad de ahí, pues, ¿no? Fecha, esta fecha fue oficializada por ley 30.088 con el propósito de qué? Con el propósito, pues, de ponerle en su lugar correspondiente a las viejitas, a los viejitos. ¿Por qué se celebra el Día del Adulto Mayor el 26 de agosto? Sí, señor. El 26 de agosto se celebra el Día del Adulto Mayor, ofreciendo nacional de las personas adultas mayores en países como el gobierno del Perú, en honor al aniversario luctuoso de Santa Teresita Jesús Yanet Llonas, quien falleció el 26 de agosto de 1897. Suficiente. El hombre nace, crece, envejece y muere. La mujer también igual, ¿no? Igual. Vamos a comenzar diciendo, señor Rogato, ¿por qué no te casas? ¿Por qué no tienes hijos? ¿Cómo vas a pasar tu vejez? ¿Cómo vas a pasar tu adultez? Y yo les respondo así: ya estoy viejo. Todavía estoy en mi poder. Mientras, pero de viejo vas a sufrir. Pero ya estoy viejo, todavía no sufro. ¿Ah? Entonces depende de la oportunidad, depende del cuidado de cada quien. ¿Ah? ¿Que cuántos años tengo? ¿Qué importa eso? Sí, pues soy orgulloso de los años que van pasando, pero también soy satisfecho de mi salud, de mi estadía, que yo mismo he puesto de mi parte. Entonces hay gente que se llena de hijos diciendo quién le va a dar un vaso de agua, quién le va a llevar al cementerio, quién le va a llevar mañana más tarde, pero nunca se preocupan de qué va a vivir ese nuevo ser, ese nuevo niño. Cuando lloran, cuando alguien muere, yo no estoy de acuerdo, no estoy de acuerdo, señor. Si ha vivido ya 50 años, es más que suficiente, es el regalo del Todopoderoso. Hasta 70 años es el repechaje sobre regalo, como más o menos soberno. A partir de 70 ya, señor, viene el sufrimiento. Que si no te has cuidado, por supuesto, porque yo ya estoy ya cerca de 80 años. Entonces, ¿pero qué importa eso? Tengo la edad que quiero y siento. La edad en que puedo gritar sin miedo lo que pienso. Hacer lo que deseo sin miedo al fracaso o al desconocido. Pues tengo la experiencia de los años vividos y fuerza de convicción de mis deseos. ¿Qué importa cuántos años tengo, carajo? ¿Ah? No quiero pensar en ello. Yo tengo que pensar en el hoy día. Ayer ya fue. Mañana todavía no llega. De repente ya no amanezco. Pues unos dicen que ya soy viejo, ya soy viejo. Y otros que estoy en el apogeo. Por supuesto son diferentes. Si otros dicen ya estoy viejo, yo digo, estoy en mi apogeo, señor. La vejez no nos debe preocupar, pero no es la edad que tengo ni lo que la gente dice. Cuando me encuentro yo en la calle, me dicen, Rogato, ¿cuánto tiempo te conozco? Estás igualito, ¿qué cosa comes? Y yo le digo, nada, ¿cómo nada? Nada en exceso, simplemente. Sexo, igual, paulatinamente. Ah, un picante de cuy, un alcohol, una cerveza. una grasa, un chicharrón, todo es posible, Señor. Entonces, si no, todo lo que dice mi corazón siente y mi cerebro dicte, ahí estamos desarrollándonos. Mientras que yo no esté carga para alguien, tengo derecho de vivir todavía. Tengo los años necesarios para gritar lo que pienso, para hacer lo que quiero, para reconocer hierros viejos también, rectificar caminos y atesorar éxitos. Ahora no tienen por qué decir, estás muy joven, estás muy joven, no lo lograrás. Ah, estás muy viejo, ya no podrás. Tengo la edad en que las cosas me miran, se miran con más calma, pero con el interés de seguir creciendo. Tengo los años en que los sueños se empiezan a acariciar con los dedos también. Las ilusiones se convierten en esperanza. Tengo los años en que el amor también todavía hay. Para el amor no hay edad, Señor, para el amor. Yo les puedo decir, Señor, yo tengo un amor que tiene 20 y tantos años. Lo bueno, lo malo y lo feo del amor, Señor. Lo bueno, lo malo y lo feo del amor. ¿Por qué? Lo bueno es que para el amor no hay edad. Lo malo es que ella nació muy tarde. Y lo feo es que mi suegra es menor que yo. Vamos a volver para seguir hablando al respecto. Aquí está la gran sociedad de Huaraz para alegrarnos en el corazón con su canción de Chacalán, que hace momentos hemos hablado también. Suelta la música.

¡Ajay! ¡Qué buenaza! 10:46, alegrándole el corazoncito a todos los veteranos y veteranas que simpatizan con el servidor de ustedes, que simpatizan con nuestro programa. Más de 50 años de seguidores tenemos. El hombre nace, crece, envejece y muere. No sabemos cuándo. Sabemos cuándo hemos nacido, dónde hemos nacido y dónde estamos. Pero nunca sabemos cuándo y dónde vamos a morir. Sí, señor. No sabemos definitivamente. Ah, lo vi la vez pasada. Ha estado joven, que se ha muerto, ya no está. Sí, pues, así es el ocaso, así es la muerte, nos lleva a cualquier momento. Entonces, señor, las etapas de la vida del hombre, las etapas animal, ya les voy a decir, ojalá que les guste. Si no te guste, bueno, pues que te chante el guante simplemente. Etapa animal del hombre y la mujer. De 1 a 12 años es la etapa del gato. Etapa del gato que solamente sabe jugar y sabe comer y dormir nada más. La etapa del potro, desde 12 años hasta los 22 años. 12 a 22 años, etapa del potro. ¿Por qué del potro? No sabe la juventud si pisa al aire o si pisa al suelo. Quiere conocer el sexo opuesto. La mujer quiere ver del hombre, el hombre quiere ver de la mujer, quiere descubrir, quieren probar, quieren hacerse probar unos a los otros. Dios mío, Dios mío. Y esa gente que mete la pata en esa edad de 12 a 22 años, ya no viven la vida, porque si se han casado, si se han hecho embarazar algo, ya no viven la vida para ellos, tienen que vivir ya para otros. De 22 a 35 años es la edad del perro, la etapa del perro. Si hay una perra en celos, hay 40 perros machos atrás, aunque no prueba nada, 5 días no llega a su casa. Así es el amor, señor. Igual, hay una mujer simpática, bonita, hay 100 cholos babeando a su atrás. ¿Acaso con los 100 se va a acostar? ¿Acaso con los 100 se va a casar? Uno nomás. De todas maneras, no, los 99, despila, despila, despila. Anda nomás, muchacho. Entonces, de 35 a 60 años es la etapa de la edad del animal burro. ¿Por qué? Porque tiene que trabajar como el asno, como el burro, como la mula, como la yegua, como el caballo, por todas las perradas que ha hecho desde sus 22 hasta los 35 años. Llegó los 60 años, adulto mayor. Festejamos este 26. Bueno, el adulto mayor, otros no han llegado, otros han llegado, sí, pues otros ya pasaron. Eso del adulto mayor les voy a recordar yo. Cuando yo estudiaba en mi tierra de Collahuasi primaria, en esos tiempos de la década del 60, habían 520 alumnos. ¡Qué cantidad! Ahora que hay secundaria, todo, no llegamos ni a 100 en Collahuasi. 520 alumnos. Dentro de ello, quinto año, terminamos 62. Yo me recuerdo porque yo era el último, el número Z, la letra Z. Entonces, de ahí terminando, cada uno busca su rumbo. Yo me escapé, me fui a Lima, queriendo ser artista, no quería ser agricultor ni ganadero, nada, menos e irme a la mina. Todos los jóvenes, los que terminaban, se iban yendo a trabajar, buscar chamba, la mina, todas partes. De esos 62, yo saco mi cuenta ahorita, solamente vivimos 5. El resto ya se han muerto. Ya han fallecido. La mayoría se iban a las minas, llegaban con plata a pasar la fiesta, a comprar casa, a comprar cosas, a emborracharse todo. Llega 40, 38, 42. Ya pues, ya los pulmones están hasta el 100. Adiós, ya se fueron ya. Entonces la vida depende de cada uno, señor. El equilibrio de la vida, la ley del equilibrio. Hay que practicar también, hay que tener cuenta el karma. El que siembra, cosecha. El que siembra el mal, cosecha el mal. El que siembra el bien, cosecha el bien. En eso estamos, damas y caballeros. Entonces, yo tengo el criterio de que ya pues mi última actividad que yo hice en el 2024, mis bodas de oro de 50 años, fracasé. ¿Sabes por qué? Porque mis promociones, señor, ya no están. De mi generación ya se han muerto.
Otros están jubilados, con su jubilación no va a venir pues a comer grandemente a Pucaventana, ¿no? Otros han cambiado de religión, otros están viejitos, enfermitos, otros están cuidando a los nietos, a todos ellos. Entonces ya no queda nada. De mi promoción ya no queda nada, ni como público, ni como familia, ni como hermano, ni como nada. Entonces hay que darle buena cara a la ancianidad, hay que darle buena cara a nuestra adultez, pero tengo grandes recuerdos. Entonces el día de hoy, un saludo cordial a las veteranas y a los veteranos que tienen más de 60 años de aquí por delante, y uno de ellos soy yo. Pero recuerdo es tan grande. Azucenita es la banda de Yipa, la canción que yo escogí hace 52 años para que sea mi marco musical en la capital de la República. Pero esta canción tiene 75 años de grabado. Ah, 75 años de grabado. Y siempre cuando me encuentro me dicen: a ti te identificamos por tu marco musical, por la banda de Yipa, por Azucenita. Entonces, a toda la ancianidad, a todos los que están escuchándonos, a todas mis promociones, a todo el adulto mayor, le vamos a regalar esta canción. ¿Por qué no pones enterito esa canción? Me decían. Entonces, con todo cariño, con todo amor, gracias por aperturarnos su mente, su corazón y su sentimiento, y me dejan hablar sobre esta ancianidad, sobre el día del adulto mayor que va a ser el próximo 26. Muchas felicidades, que viva el Perú, que viva la vejez, que viva el adultez, con la banda de Yipa.

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1: 11 de la mañana y 13 minutos. Elige bien cómo vas a llegar al elector. Elige bien por escrito, por hablado, por lo que sea. ¿Por qué tienen que votar por ti? Y tú, elector, elige bien a tu autoridad. Examina bien. No lo hagas porque te ofrecen esto, el oro, o te van a ofrecer que el Huanzanraju se van a traer al Río Santa. ¡No! Entonces tienes que tener mucho cuidado, hermano ollerino. ¿Por qué estoy hablando de olleros? Porque nos acaba de llegar, señor, la encuesta del distrito de olleros. Lo que no sé es si son estos cuatro nomás los candidatos. Antes había 8, 9. Faltará alguien, pero nos llega la encuesta correspondiente. Entre Renzo de Paz Villanueva, Marco Morales Antigua, Mirko Cacha Alvarado y Wilson Guamán Minaya. La encuesta que han hecho dice lo siguiente: Wilson Guamán Minaya, que va con País para Todos, tiene el 18% de aceptación en Olleros. Mirko Cacha Alvarado tiene con Somos Perú el 14% de aceptación. Marco Morales Antigua tiene el 12%, él va con Alianza para el Progreso. Y Podemos Perú va con Renzo de Paz Villanueva, tiene el 4%. ¡Ah! Wilson Guamán 18%, Mirko Cacha 14%, Marco Morales Antigua 12% y el último tiene 4%. ¿Habrá otro? Ojalá que para la próxima semana vamos a traer a los candidatos completitos. Marca bien, elige bien. Olleros es un pueblo chico. Pueden hasta acostarse con los electores, pueden visitar de casa en casa, pero señores candidatos, no ofrezcan lo que no van a cumplir. Olleros necesita, Olleros es grande, Olleros es zona turística, Olleros necesita su agua, Olleros necesita llegar la pista. ¿Cuántos años ya, señor, la pista de Bedoya hasta Huaripampa, hasta Huancha, pero asfaltado correspondiente? ¿Alguna vez quisieron también hacer una urbanización en Cascapampa? No se hizo realidad también. Necesitamos agua pura, porque el agua de Rure, una parte tiene alcaparrosa y la otra parte es pura. El agua de Huanchán también deben llegar. Cuando hay agua, señor, se engrandece la ganadería, la agricultura, el pueblo no sale, no migran, todas esas cosas se tiene que ver. Ya es tiempo, señor, estamos en el siglo XXI. Wilson Guamán 18%, Mirko Cacha 14%, Marco Morales 12%, Renzo de Paz Villanueva 4%. Ampliaremos en las semanas que vienen, todavía tenemos todo el mes de septiembre, así que seguimos adelante, señoras y señores. Mientras, damas y caballeros, vamos a seguir adelante, por supuesto, pero con nuestro artículo de la vejez. Día del adulto mayor en el día de Santa Teresita, patrona de la ansiedad. Entonces tenemos que decirle nuestro saludo cordial de los 60 hacia arriba, de los 60 hasta 80, 90, hasta lo que sea. Si Dios permite y tú permites, has tenido cuidado, has guardado pan para mayo, para el sexo, para la comida, para el baile, para el viaje, Señor. Hay gente, Señor, que los hijos, de tanto que se ha sacrificado, le quedan de todo, Señor. Quiere viajar, está con su riñón en la mano. Vamos a comer esto, no puede comer. Vamos a tirar un par de chelas en tu cumpleaños, papá, no puedo tomar. Ya, pues, ¿para qué, Señor? Pero sin embargo, mientras que no somos carga para nadie, tenemos el derecho todavía de seguir viviendo. Uno de los ejemplos soy yo, Rogato. ¿Cuántos años tienes? Ah, estás igualito, no has cambiado nada. ¿Qué cosa comes? No como nada, nada en exceso, nada en exceso. Un día estamos en el micro, ¿no? A la preferencia para adulto mayor. Yo estaba sentado en mi asiento, ¿ah? Y subió una viejita, pero menor que yo, pues no. Señor, dale asiento, por favor, asiento reservado, me dice el chofer y el ayudante también, señor. Estoy en mi derecho, le digo, estoy en mi derecho. ¿Cómo vas a estar en su derecho, señor? Aquí está mi DNI. Mira mi DNI y se hace la cruz. Dios mío, señor, usted parece que tiene 50 años. Sí, pues, así es la fisonomía. Pero por dentro ya estoy ya casi ya aniquilándome. Estoy solamente muy guardado. Por eso y por mucho más. La vejez no nos debe preocuparnos si vivimos bien y si vivimos para el bien. Señoras y señores, adultos mayores, la verdadera vejez llega cuando nos declaramos inútiles para seguir realizando tareas. Ahí nos declaramos viejos, inservibles. Cuando los celos, el odio, las preocupaciones y el temor a la muerte se apoderan de nuestro espíritu, es cuando realmente se es viejo. Si no, no. Nuestra juventud pasa deprisa y la edad avanzada nos coge desprevenidos, ¿ah? Desprevenidos. El exceso, las susceptibilidades nos torna niños y somos incapaces de afrontar esta parte de la vida que debería ser la más fructífera, ya que la experiencia conquistada con los años idos es el tesoro incalculable para hombres y mujeres también. Esto no debe especialmente a qué. Nosotros los viejos y las viejas nos hemos olvidado de sonreír, de ser imaginativos. Hemos caído en la rutina que nos aleja de esos años juveniles que hemos vivido, en lo que éramos intrépidos, pendejos, arriesgados, y ninguna empresa nos parecía imposible. La gran ventaja de envejecer consiste en que no perdemos lo vivido, no perdamos lo vivido. Nuestra juventud nos proporciona el texto, muestra nuestra vejez, el comentario de este hermoso viaje que es el vivir de todos los tiempos idos. La vejez ha sido desacreditada. El viejo es tanto imperceptible, tiene manías. Tiene contradicciones, ha perdido la confianza en sí mismo y por eso no acepta las críticas de los demás. Cuando al final se siente desdichado y desilusionado porque el pesimismo lo ha dominado, a eso no hay que llegar. Debería ser todo lo contrario, vivir y gozar la ancianidad y reconocerla como mérito logrado por los largos años vividos a través de plenitud desde tu nacimiento hasta lo que has llegado. El hombre que envejece no debería dejar de trabajar, por ejemplo. Siempre hay que laborar apropiada para cada edad. Mi papá me decía, hijo, el hombre ha nacido para trabajar hasta morir. Ah, pero ya no trabajes, papá, ¿ah? Porque tú estás trabajando para regalar. Y mata takmikushaka, me decía, ¿no? Cuando le daba, manamse, kiki patamnoka mikukuna. Entonces, la aventura espiritual se desarrollar una tarea diariamente hará que mejore nuestra percepción. Nuestra memoria, nuestra capacidad de observación, y a través de esta observación establecemos las mejores relaciones con quienes nos rodean, entre las viejitas, entre los viejitos, entre los veteranos, entre los adulto mayor, hombres y mujeres. Nadie envejece por el mero hecho de acumular años, no. Se envejece por el abandono de los ideales, porque hemos hecho decaer nuestro espíritu y nos hemos abandonado a los pensamientos tristes y pesimistas. Ejemplos. Por ejemplo, una pareja de adultos está yendo. Entonces, Pasa una chica muy bonita y el otro mira al costado. ¿Por qué no está mirando a ella? Está descuidada, pues. No hace educación física. No le compra su ropa. ¡Miserable! Entonces, señor, ¿por qué tiene que estar mirando otros objetos? Pero si la mujer mira, ¡ah, lo mato! ¡Ah, lo voy a meter a la cárcel! ¡Lo voy a abandonar! Tantas cosas. Por eso ese es un simple ejemplo nada más. Una alegría pura y sin violencias nos pondrá en armonía con la naturaleza, con los demás, con nuestro propio cuerpo y ante todo con el ser infinito, inagotable frente a todo el bien. Entonces, no es por la fuerza o agilidad del cuerpo que se cumplen grandes hazañas, sino porque la autoridad y la sabia madurez que se obtienen al cabo de los tiempos años idos vividos, serena y juiciosamente tiene que estar presente en ti mismo. Cuando pienso en que quizás algún día tendré que dejar de trabajar, cuando pienso todo eso, lo tomo con calma, pues siento que aún tendré muchas satisfacciones por recibir y dar el amor a mi familia, a mi prójimo, a mi patria, el deslumbramiento ante la belleza, el arte. Y si esto no fuese suficiente, tengo la naturaleza que con tanta bondad nos brinda y el bien del sol, el buen sol. Su ultravioleta, su calor, su luz, que calienta todo el universo, las verdes campañas, las altas montañas, los misteriosos mar y la infinita serenidad de las apacibles tardes en el otoño. Entonces, la vejez no nos debe preocupar y punto. Amor, amor, amor, mil veces amor. Para todas las viejitas y viejitos, adultos mayores, a partir de 60, hasta el día que se mueran.

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1: De la mañana, 29 minutos, 42 días para el próximo 4 de octubre. Vamos a elegir un gobernador, un vicegobernador, 25 consejeros, 20 alcaldes provinciales, 166 alcaldes distritales y el 1 de noviembre 251 alcaldes de los centro poblados. Nos llega las nóminas correspondientes para seguir avanzando en nuestra preocupación como periodista y como comunicador social. Como comunicador social somos negociantes de la comunicación. Como periodistas somos parciales para todos los que necesitan nuestra participación, nuestra comunicación. Y como persona soy libre, señor, con la constitución de vivir libre, libre y albedrío, pensamiento y también nuestra expresión correspondiente. Nos llega la encuesta del distrito de Olleros. Wilson Guamán Minaya, con Perú para todos, país para todos, 18% de aceptación. Mirko Cacha Alvarado, 14% de aceptación con Somos Perú. Marco Morales Antigua, Alianza para el Progreso, 12%. Y en el cuarto lugar está con el 4% Renzo de Paz Villanueva. Elige bien a tus autoridades, a los candidatos. Elijan bien cómo van a hacer los ofrecimientos, cómo van a llegar a los candidatos, cómo van a convencer, pero no estén ofreciendo. No practiquen como el amor y la política. En el amor y la política, señor, prometer hasta meter, y una vez metido, olvidar lo prometido. Así no. Entonces, señor, nadie tiene la culpa de llegar al silón del presidente, de la región, de las municipalidades, nada. El voto del pueblo, imagínense, el voto del pueblo lo lleva y después no hay que estar pesándonos, ¿ah? Olleros, por ejemplo, necesita, señor, ya salir de lo que ha sido hasta ahora. La pista ya debe llegar hace tiempo, señor. El agua se tiene que cosechar hace tiempo. Proyectos grandes. No me alcanza el presupuesto. Hay que hacer gestión, señor. Hay mucho dinero en las fundaciones, en el extranjero, en todos los ministerios de Lima. Tenemos 19 ministerios. Dinero hay, señor. Hay que hacer gestión. Y para eso tienen que elegir gente capaz, gente proba, gente con mucha intención y gente con mucho conocimiento. Dicho esto, nuestra Universidad Nacional Santiago Antúnez de Mayolo, los exámenes ordinarios de la admisión número 2 2026 será el 20 de septiembre. A seguir participando. 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Un momento musical, señoras y señores, para volver y completar hasta las 12 del mediodía.

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¡Epa, epa! 11:48. 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Vamos a pasar un bonito domingo. 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

Somos Illahuaras del Perú, estilo Huaraz, estilo Vertientes y estilo Requinto. Llega el momento ya de despedirnos, damas y caballeros, con un saludo cordial anticipado a mis promociones, los veteranos, las veteranas, los adultos mayores a partir de los 60, que el 26 estamos de Santa Teresita, patrona de la ancianidad. Bueno, en nuestra actualidad política, Dios mío, damos pena. No revierte la talla de presidente Keiko Fujimori, no pasa nada, no va a poder avanzar, señor, las cosas están mal, son los mismos delincuentes en los ministerios, en todo, y la prensa comprada y vendida no dice nada.

representantes de las 20 provincias, 20 alcaldes de la provincia, 167 alcaldes distritales. Entonces hay mucho pan que rebanar, damas y caballeros. Me voy hasta la próxima semana. Les dejo con esta canción coyahuacina de siempre, la banda Show Filarmónica Yipa. Suena así, yo me voy hasta el próximo sábado. ¡Eh, vaya!

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canta la diva de la tirantada, Susan Rojas Lindo, Susan del Perú y su gran orquesta, esta vez con los saxos de Rubén Medina, Eloy Casas y Leili Saldaña Lindo. La inspiración del profesor Osvaldo Chinchilla Yurivilca.

0: Te pido perdón, mamita linda, si te he fallado en un momento. 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
0: ¡Sí, señor!
1: ¡Hasta la muerte!

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1: ¡Qué lindas composiciones del papá! ¡Papachito! ¡Rodolfo Malpartida! 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
1: Canta, Irma del Centro.

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Campeones 2009. 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

0: mi compadre Víctor Toropongo y Lucinda Ortiz.
1: ¡Ganaron un viento cheque! ¡Hombres a la equipa!
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gracias a esto, señora Luz Medina, y tu encanto, Michelle Flores Carhuamaca, Uruguay.

0: sur del Valle del Mantaro, Viques, Huayucachi, Huancán, Huari. 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

Y ahora sí, prohibido cansarse, que llegaron los Santiagos Enganchaditos con tu orquesta folclórica. ¡Excelentes, excelentes del Perú! Los nuevos campeones que están conquistando corazones.

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en esta producción de lujo a nivel internacional, con producciones musicales, Los Alamitos, Puro Corazón. ¿Tú qué dices, Tito Rojas Zárate y Eliseas Romero, siempre trabajando por nuestro folclor en Huancayo?

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hermanos, buenas tardes, estas horas de la tarde, donde gloria al Señor, el sol está radiante aquí, gloria a Dios, por zona de Callejón de Guaylas. Bueno, saludos cordiales a todo pueblo del Señor, a toda iglesia, a todos nuestros hermanos en la fe en Cristo Jesús. Buenas

Así que, hermano, también la venida del Señor está cerca. Los acontecimientos, gloria a Dios, se van cumpliendo la palabra del Señor. Así que, hermano, estemos felices, contentos para la gloria, honra de nuestro Padre Celestial. Así que, hermano, gloria al Señor, son 4 de la tarde, 30 minutos, gloria a Dios, día 23 de gloria al Señor, agosto, nos separan, gloria al Señor, exactamente, gloria al Señor, 8 días para terminar este mes de agosto, luego, gloria al Señor, pasamos al mes número 9, por la gracia y misericordia del Señor. También unos pocos meses se va este año 2026, gloria a Dios, y si así Dios, el Señor permite, estaremos llegando al 2027, gloria al Señor, faltan pocos meses, gloria a Dios. Así que, hermano, mientras tanto, gloria al Señor, vamos, gloria al Señor, estar contento, feliz con Cristo Jesús, por supuesto, también medio de este mes de septiembre viene la fiesta espiritual, gloria al Señor. Así que, hermano, prepárese, gloria a Dios, ya tenemos invitados, gloria al Señor, que Dios quiere estar aquí presente en este evento, gloria al Señor, en mes de septiembre, alabado sea el nombre de Cristo Jesús. Vamos, hermano, amigo, hermano, gloria al Señor, vamos a tener presencia también, gloria al Señor, de nuestros hermanos de Lima, de Huancayo, de algunos lugares más, para la gloria, honra de nuestro Señor Salvador Jesucristo. Prepárense, hermano, gloria al Señor, estemos, gloria al Señor, preparándonos para este evento, por supuesto, y este evento va a ser totalmente gratis, para la gloria, honra de nuestro Padre Celestial. Son 4 de la tarde, 31 minutos, gloria al Señor. Así que, hermano, gloria al Señor, faltan pocas semanas para este evento, gloria al Señor. Estaremos en esta fiesta espiritual desde el día 17 de septiembre hasta el día 20 de septiembre, gloria al Señor. Así que, hermano, usted está invitado cordialmente a este evento, a este fiesta espiritual, gloria a Dios, donde usted va a escuchar, por supuesto, las grandes maravillas del Señor, los grandes prodigios, gloria al Señor, y la grande obra de nuestro Padre Celestial. Usted recuerda, usted es el milagro más grande que Cristo ha hecho en la vida de usted. Amigo, hermano, no es una sanidad, es el milagro más grande, sino, gloria a Dios, ver una vida cambiada, una vida transformada, sea varón, sea mujer, sea joven, señorita, ese es el milagro más grande, un milagro viviente que Cristo ha hecho en la vida de cada uno de ustedes, gloria al Señor. Por eso, amigo, hermano, siéntese contento, feliz, gloria a Dios, porque dice la Biblia, gloria al Señor, que de la muerte nuestro Señor Jesús nos sacó, de la muerte, gloria al Señor, el Señor te rescató, para que tú seas hoy seas portador de la grandeza, de las maravillas del Señor, del poder, de la potencia del Espíritu Santo, para que usted testifique, para que usted sea un milagro vivo, un milagro palpante de la gloria del Señor. Así que, hermano, gloria al Señor, por eso este evento, gloria al Señor, vamos a estar, gloria al nombre de Jesucristo, gloria a Dios, todos ustedes invitados, gloria a Dios, Guancha, que está solamente a 3 kilómetros de Ciudad de Huaraz, gloria al Señor, estamos unos 3 kilómetros, ahora hay pista, gloria al Señor, hasta cierta parte, gloria al Señor, pero, amigo, hermano, venga con toda confianza, este tiempo de buscar de la presencia del Señor.

por horas de la mañana, por supuesto. Seguramente este programa va a ser a partir de 6 de la mañana hasta 7 o 8 de la mañana. Y si Dios permite, hasta también con el Señor, por las tardes, con el Señor, de lunes hasta viernes. Pero vamos a firmar el contrato el día martes para la gloria y honra de nuestro Padre Celestial, para que usted pueda sintonizar, para que usted pueda escuchar, para que usted, gloria al Señor, pueda estar atento, gloria al Señor, quienes vienen, o gloria al Señor, a quienes el Señor a través de su misericordia va a tener a este evento, a esta fiesta espiritual del gloria al Señor del 17 al 20 de gloria al Señor al 20 de agosto, 20 de septiembre, gloria al nombre de Jesucristo, de los cuales, amigos hermanos, vamos a tener la campaña aire libre, gloria al Señor. Vamos a tener presencia del pastor evangelista Kevin, gloria al Señor, para que traiga el testimonio de la palabra del Señor para este evento en el nombre de Jesús. Por supuesto, él va a llegar desde Huancayo directamente, gloria al Señor, Huaraz, de Huaraz a Huancha. También vamos a estar presente con el pastor, gloria al Señor, Sofonías, de Ciudad de Lima, gloria al Señor. También ministra de alabanza que va a venir de Lima, gloria a Dios. Y muchos más, alabado sea el nombre de nuestro Señor Jesucristo. Así que, hermano, todo este evento va a ser totalmente gratis para gloria y honra de nuestro Señor y Salvador Jesucristo de Nazaret. Así que, hermano, le esperamos. Todavía faltan unos cuantos días, hermanas. Preparémonos para que este evento sea de mucha bendición para gloria y honra de nuestro Padre Celestial. Son 4 de la tarde, 33 minutos. Vamos con este cántico que dice así: para la gloria de Cristo Jesús.

minutos para la gloria del Señor. Hoy día hemos estado en ayuno. Gloria al Señor, para la gloria de nuestro Padre Celestial. Gloria al Señor. Hoy hemos estado elevando de sacrificio. Gloria al Señor, humillándonos bajo la mano poderosa de Jesús. Gloria a Dios y ayuno de mucha bendición para la gloria de nuestro Señor Jesucristo. Así que hermano, gloria al Señor, estemos contentos, satisfechos, buscando al Señor con ayuno, con oraciones, esforzándonos porque la vida del Señor está cerca. Estemos preparados, estemos cuenta, estemos al día, gloria al Señor, humillando nuestro corazón, amigo hermano, no des lugar al cansancio, la flaqueza, la debilidad. Usted, gloria al Señor, levántese, ánimo, ánimo, gloria a Dios, falta poco, la venida del Señor está cada día más cerca, los acontecimientos, hermanos, nos hablan que Cristo está pronto de levantar una iglesia santa, una iglesia, gloria al Señor, amigo hermano, esforzada, una iglesia que su lámpara, que esté llena de aceite en el nombre de Jesús. Gloria a Dios, lo más impactante es que el Señor nos dejó todo. Tenemos todo en Cristo Jesús. Si usted está enfermo, Cristo lo sana. Si usted está sin fuerza, el Señor lo nueva a través del Espíritu Santo, amigo hermano. Si usted tiene problemas, Cristo es la solución. El mejor psicólogo es la palabra del Señor. Y es la palabra del Señor a través del Espíritu Santo hablado. Gloria al Señor, te puede hermano, dar fuerzas, motivarte. Usted no necesita matarse, suicidarse, usted no puede estar cargando su problema. La Biblia dice que Dios que eche la carga sobre él. Dios es tu ayuda, Dios es tu amparo, tu socorro. Si tienes problema en tu hogar, en tu matrimonio, si tienes problema en tu hogar con tus hijos, se revelan, gloria al Señor, empieza a perder a sus hijos. Usted doble rodilla, usted vuélvase, usted examínese, usted gloria al Señor, vuélvase amigo hermano, a Cristo Jesús, gloria al Señor. Quizás usted es la persona conociendo la palabra del Señor, estás andando descarriado, has descuidado tus hijos, has descuidado tu hogar, tu familia, tu matrimonio. Hoy está yéndose, gloria al Señor, amigo hermano, un exceso, gloria al Señor, pero todavía esperanza, dice la Biblia, mientras camina. Cuando un pueblo, cuando un pueblo quebrantado, Dios responde, amigo hermano. Gloria al Señor, todavía la misericordia y los ojos de Jehová contempla la hermosura de este mundo, contempla esta tierra, amigo hermano. Todavía esperanza, todavía Dios oye la oración, todavía Dios puede escuchar tu clamor, todavía Dios puede ayudarte, amigo hermano, que está en cárcel, que está en un hospital, que está desahuciada ciencia médica. Alabado sea Cristo, quizás te han hecho brujería, te han hecho hechicería, gloria a Dios. De Jesús, yo te presento un Cristo que sana, un Cristo que salva, un Cristo que rompe las cadenas, un Cristo que liberta, un Cristo que te puede ayudar, un Cristo que no te pide plata ni dinero, gloria a Dios, solamente el Señor te pide que abras tu corazón, que crees en Él, que confíes en Él, que reciba la palabra, que recibas Cristo en tu corazón. La Biblia dice, cree en nuestro Señor Jesucristo, tú y tu casa serás salvo, dice la palabra del Señor. Así que hermano, alabado sea Cristo, por más que estés tirada a la cama del hospital, por más que estés en el lecho de tu dolor, gloria al nombre de Jesucristo. La opción, amigo hermano, no es irte de tu casa. La opción, amigo hermano, no es separarte de ese hombre, de esa mujer. Gloria al nombre de Jesús. Es la opción, amigo hermano, la vida sin Cristo es una vida de tristeza. La vida sin Cristo, gloria a Dios, es una vida de sufrimiento. Porque la vida sin Cristo, amigo hermano, refleja el pecado. Y la Biblia dice que el pecado trae dolor, trae las consecuencias, trae la amargura, trae gloria a Jesucristo, amigo hermano, las enfermedades, las deudas, las situaciones, amigo hermano. Si tú estás endeudado, amigo hermano, no vas a consultar a la bruja, al hechicero, al curandero, a la agorera, al chamán, al espiritista, amigo hermano. Solamente póstrate en tu cama, en tu casa, donde estés, clama, levanta tu mano, hinca tu rodilla, clama, reconozca tu pecado, reconozca, gloria al nombre de Jesucristo, que has
caminado como un animal, sin conocer a Dios, sin tener conocimiento de la palabra. Y usted que está conociendo la palabra del Señor, te has alejado de Jesús y hoy vive una vida mala. Hoy no tienes felicidad, hoy estás deudada hasta el cuello, estás a punto de ahorcarte las deudas, las situaciones, amigos, hermanos. Pero ¿por qué no le das lugar al Espíritu Santo? ¿Por qué no abre la puerta de tu corazón a ese Cristo glorioso? Para que gloria al Señor, para que Cristo sea tu ayuda, sea tu socorro, en el nombre de Jesús. Por eso, amigo hermano, gloria al Señor, vuélvase. Cuando la marca empieza a unirse, cuando amigo hermano, no es la tierra donde puedes, gloria al Señor, llegar. Porque la mar cada día se levanta la hora a golpearte y te golpea por distintas áreas de la vida. A veces, gloria a Jesucristo, el enemigo te golpea por la área de economía, por falta de trabajo, por falta de empleo. Gloria a Dios, por otras veces, por la enfermedad. Tu esposa se enferma, tu hijo, tus niños se enferman. Por otra área, gloria al Señor, el área, gloria al Señor, quizás por tus hijos, tus hijos se revelan. Y te das cuenta que tu hijo está consumiendo droga, pasta básica de cocaína, o tus hijos se están yendo a la discoteca. ¿Y cuántas veces has hablado? ¿Cuántas veces, gloria al Señor, has querido poner orden? Ni tu mujer te hace caso. Alabado sea Cristo. Amigo, hermano, todo has hecho con tus propias fuerzas. Y todo atributo hombre se acaba. Toda fuerza, toda ciencia, todo conocimiento delante de Dios Altísimo se vuelve vano, se vuelve nulo. ¿Por qué no probar la fuerza del Espíritu Santo? Alabado sea Cristo. ¿Cuántos hombres y mujeres que están escuchando? Usted quizás fue un rebelde sin conocer a Dios, pero oraron usted, ayunaron, lloraron, clamaron, Señor. Dios respondió, hoy está el camino del Señor. Uno de ellos es el apóstol Pablo, que era perseguidor e injuriador. Era un hombre que hacía carcelado a los discípulos del Señor. Pero dice la Biblia, la iglesia clamaba, la iglesia buscaba el rostro del Señor, la iglesia gemía, la iglesia se postraba en ayuno, oración. La iglesia, dice la Biblia, no cesaba de orar. La iglesia daba tiempo a la oración. El problema de estos tiempos, amigo hermano que está escuchando, es el problema que la mayoría de la iglesia no ora. La mayoría de iglesias se reúnen solamente cuando hay culto, servicio. Amigo hermano, que después de la oración, la iglesia debe, gloria al Señor, meterse en lugar santo, lugar secreto. No de Dios, meterse en su casa, meterse en templo. Debe de horas de oración, de clamor, para que Dios respalde, para que Dios nos ayude, para que Dios traiga, gloria a Jesús, a las personas que están heridas, a las personas que están enfermas, para que Dios traiga a las personas necesitadas, gloria a Dios, para que gloria al Señor, para que esa gente vea poder, para que bien vea la gente la gloria de nuestro Padre Celestial, para que vean que un Cristo que sana, un Cristo liberta, un Cristo todavía cambia. Él no ha cambiado. Lo que ha cambiado estos hombres, lo que ha cambiado, hermano, son nuestros corazones. Pero Cristo sigue siendo el mismo de ayer y siempre, amigo hermano. Por eso, gloria al nombre de Jesús, usted anímese, levántese, busque la gloria de nuestro Padre Celestial. Esfuércese, amigo hermano, por más que esté atravesando, por más que esté pasando situaciones, luchas, por más que esté pasando, gloria al Señor, la consecuencia de haberte apartado de nuestro Padre Celestial. Hoy sientes, hoy amigo hermano, sientes dolor, sientes mortificado, estás triste, estás apenado, muchas veces te falta paz. Cuántas cosas has querido hacer por encontrar paz, pero no has encontrado la felicidad. Amigo, todo lo que está acercado son gloria al Señor, son seres humanos. Y todo ser humano, amigo hermano, tiene hasta cierto punto. Pero un Cristo que nunca bajó la batalla, nunca perdió la batalla. Ese Cristo tiene poder. Ese Cristo, gloria al Señor, cambia vidas. Ese Cristo endereza por más que el hombre o mujer esté chueco. Ese Cristo restaura el hogar, el matrimonio. Ese Cristo sana el corazón del hombre. Porque el problema del ser humano, amigo hermano, es el problema del corazón. Amigo, por eso no hay diagnóstico, no hay médico, no hay nada, gloria a Dios, que puede cambiar tu corazón. Pero hay un Cristo verdadero,
Gloria a Dios, que quiere cambiar tu vida gratuitamente. Ya deja de llorar. Ya deja, gloria al Señor, de pensar. Amigo, no acabes tu vida en vaso de una cerveza. Gloria al Señor, entrega tu vida a Cristo. Entrégalo, tu carga, tu lucha, tu dificultad. Entrégalo, tu sufrimiento. Entrégalo el desprecio. Entrégalo, gloria al Señor, todo. Todas las maldiciones, entrégalo. Lo que te han maldecido, lo que te han enviado, lo que te han hecho todo. ¿Por qué me entregas, Jesús? Tú dices que nadie no me entiende. Tú dices que nadie no me comprende. Tú dices que nadie sabe mi dolor. Pero amigo, hermano, hay un Dios que sabe tu dolor. Hay un Dios que conoce tu situación. El Señor conoce y sabe por qué Dios no puede ayudarte. Porque la Biblia dice que el pecado aparta del hombre y de Dios. Amigo, el que impide es el pecado. Amigo, si dejas el pecado, si te das cuenta, te levantas, Dios podrá ayudarte. Verás la gloria de nuestro Padre Celestial. Amigo, gloria al nombre de Jesús. Son 4:49. Vamos a seguir adelante, gloria al Señor. Saludamos a también a nuestros hermanos que están a través de redes sociales. Nos están viendo, nos están escuchando también allá en la selva. Un saludo especial para nuestro hermano Robert, gloria al Señor, que está ahí en gloria de la selva, allá por Tingo Bahía, alabado sea el nombre de Jesús. Un abrazo en la distancia. Saludo para la iglesia, para la congregación donde él está pastoreando, allá en Tingo Bahía. Saludo también para su esposa. Saludamos también a sus hijos, a toda la familia, gloria al Señor. Y que el Señor bendiga y que el Señor fortalezca cada día más y que el Señor afirme y confirme su promesa a través de la vida de ustedes en nombre de Jesús. Así que hermano, gloria al nombre de Jesús. Vamos a continuar, gloria al Señor. Usted también conecte, le pase la voz. Gloria a esta radio Pedernal, por supuesto, transmitiendo, gloria al nombre de Jesús, transmitiendo de acá de Ciudad de Huaraz, de un lugar que se llama Huanchac, llegando a todo lugar. Estamos llegando costa, sierra, selva, y a través de Radio Superfiesta estamos uniendo señal en vivo para todo Callejón de Guaynas, para todos nuestros hermanos que están en distintos lugares, Yungay, Caraz, Caguas, hasta las ondas de este radio que llega, gloria al Señor. Alabado sea el nombre de Jesucristo. Amigo hermano, hay un rinconcito, hay una casita. Buenas tardes, gracias por sintonizarnos y sigamos adelante en el nombre de Jesucristo de Nazaret. Pásenle la voz, gloria al Señor, que estamos fiesta en fiesta este mes de septiembre también. Alabado sea el nombre de Jesús. Gloria a Dios, hermano y hermano, estamos en este mes de septiembre, del 17, 18, 19, 20 de septiembre, estamos de fiesta. Estamos, amigo y hermano, de aniversario, gloria a Dios, un año más de vida institucional, por la gracia del Señor, predicando el Evangelio, la sana doctrina, la palabra verdadera, durante más de 20 años, no hemos cambiado esta palabra. Esta palabra sigue siendo el mismo, gloria al Señor, para la alabanza del Señor. Así que hermano, gloria al Señor, usted siga adelante, usted siga el camino del Señor, donde está escuchando, y esta sea de mucha bendición para todos ustedes, en el nombre de nuestro Padre Celestial. Vamos con este cántico, esta alabanza, cuando son 4 de la tarde, gloria a Dios, con 51 minutos. Son 4 de la tarde, 51 minutos. Vamos con este cántico, con esta alabanza que dice así: gloria a Dios, hosana en las alturas. Vamos con este cántico y que esta alabanza que sea para la gloria y honra de nuestro Padre Celestial. Gloria a Dios, amigo hermano. Recuerda, cualquier comunicación al 943-1030-06. Estamos, gloria al Señor, para poder, amigo hermano, recibir, gloria al Señor, su petición, para que usted pueda, gloria al Señor, hacernos llegar su petición de oración. Gloria al Señor, usted lo que necesita en campo de la vida espiritual. Estamos aquí para la gloria de nuestro Padre Celestial. Así que hermano, llámenos, escriba a través de WhatsApp, el mismo número 943-1030-06, y saludamos a todos los hermanos
que están en la cordial sintonía para la gloria de nuestro Padre Celestial. Gloria a Dios, también saludamos a nuestros hermanos, gloria a Dios, nuestro hermano Evaristo de Chancas, por supuesto, año pasado en el Ministerio de Alabanza, Diego también de Huancayo, un saludo especial que está también en sintonía. Gloria a Dios, cuando son 4 de la tarde, 53 minutos, nos separan 7 minutos. Un saludo especial a la distancia, en Huancayo, para los hermanos de Barista Changas. Gloria al Señor, un saludo especial para toda la familia, para los hermanos, un abrazo a la distancia. Gloria a Dios, también saludamos a la congregación de nuestro hermano Evaristo Changas. Por supuesto, también el pastor Robert está viendo allá en Tingo, María, en la selva. Gloria al Señor, pásele vos, gloria al Señor, conéctese más. Este radio Pedernal, por supuesto, saliendo de zona de los nevados, desde Huaraz, Ancas, Perú, desde Gloria al Señor, casi cerca de Don Huascarán, gloria al Señor. Vamos con este cántico, esta alabanza, y luego comentamos, regresamos, gloria al Señor, para todos nuestros hermanos que están en la sintonía. Gracias por sintonizar. Recuerda, comparte la publicación para que muchos hermanos, muchas familias puedan llegar al camino de nuestro Padre Celestial. Vamos, gloria al Señor, gloria a Jesucristo, con más alabanzas, con esta alabanza que dice lluvia tardía, con este canto, con esta alabanza para la gloria de Jesús. Recuerda, Cristo sana y salva. Bendito, glorificado sea el nombre de Cristo Jesús. Gloria.

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1: Bueno, gracias al Señor, amigo, hermano. Son 4 o 5 de la tarde, 00 minuto, gloria al Señor. La hora va avanzando, amigo, hermano. Gloria al Señor, así que, hermano, saludos cordiales para nuestros hermanos de distintos lugares, gloria al Señor, que están escuchando, sintonizando a Radio Pedernal, gloria a Dios, de aquí, de la iglesia Rey de Reyes, Sacahuancha, Chacuarás. Estamos, gloria al Señor, saliendo a través del señal vivo, a través de Radio Superfiesta. Gloria a Dios, a todos los que están, nuestros hermanos que están sintonizando, distintos lugares, provincias, como gloria al Señor allá en centro, allá también gloria en selva, gloria al Señor. Así que, hermanos, andamos, gracias por la sintonía, gloria al Señor. Recuerda que, gloria al Señor, este mes de septiembre tenemos un gran evento, una gran fiesta espiritual allá, acá, por supuesto, acá en templo, acá en la iglesia, gloria al Señor. Y queremos que usted también sea partícipe de este evento, de esta fiesta espiritual. Amigo, hermano, vamos a estar con un evangelista de Ciudad de Huancayo, gloria al Señor. Vamos a estar en presencia también de un pastor de Ciudad de Lima, gloria al Señor. También el Ministerio de Alabanza, gloria

En el nombre de Jesús, usted no puede quedarse durante estos días en su casita. Prepárense, amigo hermano, prepárense con su familia. Gloria al Señor, que no va a ser palabra cualquiera. Gloria al Señor, no va a ser palabra que usted escucha en la iglesia, en el templo. Va a ser una palabra para su vida. Usted va a ser una palabra, gloria al Señor, para su hogar, para su matrimonio, para ti joven, para ti señorita. Gloria al nombre de Jesucristo. Desde ese tiempo a este evento, gloria al Señor, o sea, mejor dicho, saque tiempo, alabado sea el Señor, para las cosas del Señor, para cosas sagradas de nuestro Padre Celestial. Usted, amigo hermano, saque tiempo, gloria a Dios, y los días, amigo hermano, va pasando rápidamente, y este evento.

gente escuche los testimonios, que grandes cosas Dios ha hecho en la vida de nuestros hermanos, que la gente sepa, gloria a Dios, que escuche que Jesucristo es el Señor, que Jesucristo es todo poderoso, que el mundo escuche, gloria a Dios, que el ser humano solamente cambia cuando el hombre es tocado a través del Espíritu Santo, que no hay brujo, no hay hechicero, Dios es el que puede cambiarte, amigo hermano, solamente Cristo cambia, salva al ser humano, alabado sea el Señor. Los días son 17, 18, de gloria al Señor, 19 y 20 de septiembre, la fiesta, amigo hermano, gloria con fuerza, con poder, va a comenzar.

con ese corazón de agradecido, amigo, con fe, con esperanza. Si no has encontrado solución de tus problemas, los hombres, ni los brujos, ni el mismo diablo no ha podido, pero prueba el amor de Cristo. Todo va por el Cristo Jesús, en el nombre del Padre Celestial. Vamos, son 4:05 de la tarde, 5 minutos con esta alabanza del fondo que utilizamos.

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1: Bueno, gracias a Dios, amigo hermano, son 5 de la tarde, 23 minutos. Gloria a Dios, son 5 de la tarde con 23 minutos para la gloria y honra de nuestro Padre Celestial. Así que hermanos, nosotros felices, contentos, gloria a Dios, aquí en las cabinas de radio, gloria al Señor, Pedernal, para la gloria y honra de nuestro Padre Celestial. Recordando, amigo hermano, que estamos viviendo tiempos finales donde cada persona deberíamos de acercarnos en el nombre de nuestro Señor Jesús a buscar a Cristo, buscar o volcarnos, ir a la casa del Señor para que nuestras almas, amigo hermano, para que usted alcance la salvación, para que usted, amigo hermano, gloria al Señor, encuentre refugio en su vida. Porque el hombre sin Dios, apartado de Dios, el hombre vive sin el respaldo del Señor.

La muerte cogió. Amigo, tú no sabes qué momento vas a morir. Tú no sabes, amigo, hermana, qué momento va a llegar para que usted parta. Pero el problema es cuando usted muera sin Cristo. Cuando usted muera sin Cristo, está muriendo sin esperanza. Que habiendo tenido oportunidad de arrepentirse, de haber tenido oportunidad, amigo hermano, de alcanzar la salvación de tu alma, pero usted lo ha querido, gloria a Jesús. Por eso, amigo hermano, la Biblia dice que tenemos una salvación tan grande.

escudar las cosas que hemos oído. La Biblia dice que hemos oído la palabra del Señor. Si usted ha tenido una oportunidad de ir a la casa del Señor, avive que escuchó la palabra del Señor. Si usted está desanimado, si usted está apartado de este camino, si usted está separado, gloria al Señor por las situaciones que usted ha atravesado, que usted no ha podido soportar, pero todavía Dios le ama, porque todavía usted tiene la oportunidad de abrir su corazón, de abrir, gloria al Señor, su mente, su corazón, de volver o retomar el camino del Señor. Pero vuelvas, amigo, hermano, mientras que hay tiempo, hay esperanza, mientras que todavía esta gracia percibe para gloria de tu Padre Celestial. Porque mañana puede ser demasiado tarde, gloria a Dios. Por eso, amigo, hermano, venga a los pies de nuestro Señor Jesús, porque Él es autor y consumador de la fe, porque Él es el único nombre que puede salvarte, amigo. Amigo, el pecado te va a destruir, el pecado te va a llevarte a la ruina, a la desgracia, pero Cristo quiere salvarte, amigo, y alcanza la salvación mientras que tú estás en vida. Esperánzate en la palabra del Señor. Confía y echa tus cargas sobre Él. Con Dios se puede. Mejor es caminar, amigo, hermano, con Dios que caminar solo. Y yo creo que cuánta gente y cuántas personas caminan sin Dios, sin esperanza. Y cuando un ser humano muere, que sin Cristo muere, dice la Biblia, se va a una eternidad, se va a una perdición eterna. No es que con la muerte, amigo, se termina todo. La Biblia dice, gloria al Señor, que cuando una persona desaparece de esta tierra, se va a una eternidad. Esa eternidad puede ser, amigo, hermano, una eternidad de gozo, una eternidad de felicidad, o puede ser una eternidad de desesperación, o una eternidad de sufrimiento. Porque el mismo Señor Jesús dijo que donde hay ese lugar, dice la Biblia, el diente rechina de hombre, o hay rechinar de diente de desesperación. Por eso digo, Lucas dice la Biblia, que el Señor Jesús tiene poder, tiene autoridad de quitar la vida y lanzarte al infierno. Y por eso el Señor dice, a eso temed, dice la Biblia. O sea que el problema, hermano, no es morir. El problema es morir alejado o apartado o no conociendo a Jesús. ¿Cuántas personas mueren apartando de Jesús? La mayoría conoce el Evangelio. Un día estuvieron en la casa del Señor. Entonces usted conoce el Evangelio, la palabra del Señor. Pero usted conociendo el Evangelio, usted conociendo, hermano, amigo que escuchas, quizás en tu niñez, quizás en la adolescencia, has conocido las Sagradas Escrituras. Y hoy, amigo, hermano, gloria al nombre de Jesús, estás lejos del Señor. Tu corazón quizás se ha endurecido, pero dice, durante estos tiempos Dios te ha dado misericordia. Dios no ha olvidado o no se ha olvidado de ti. El Señor ha tratado de buscarte de muchas formas. Cuando estaba enfermo, Dios tocaba la puerta de tu corazón. Cuando pasaban situaciones, amigo, hermano, el Señor, gloria al Señor, tocaba para que tú puedas, gloria al Señor, impresionarte del Señor, pero tú te diste por desentendido, gloria a Dios. Por eso, amigo, hermano,
si usted muere en este camino, alejado de Jesús, la Biblia dice que perecerás. La Biblia dice que te espera un infierno eterno, un sufrimiento eterno, gloria a Dios, una desesperación eterna. Ahí no hay ruegos ni oraciones que Dios pueda escuchar. Hoy Dios está atento para escuchar tu petición y tu oración. Hoy puedes decir: Dios, perdóname. Y Dios tendrá, dice la Biblia, amplio en perdonarte. Tendrá misericordia, amigo, hermano, de perdonar de todos los errores, de todas las situaciones, gloria al nombre de Jesús. Pero amigo, hermano, la palabra está en tu corazón. La decisión está en tu corazón. Gloria a Dios. La decisión, amigo, hermano, está en usted. Porque día gloria al Señor, usted muera, ahí nadie va a aparecer, ni cuñado, ni mujer. No va a salvarte, amigo, hermano, ni al amigo, ni a la amiga. Por eso Cristo, amigo, derramó su sangre, murió. Derramó, gloria al Señor, amigo, hermano, su sangre bendita. Gloria a Dios, lo crucificaron. Gloria a Dios, murió. No mataron al Señor. Porque dice la Biblia, el lugar de nuestros pecados. Porque usted y yo le decíamos morir. Cristo, gloria al Señor, dijo: yo voy a morir, ustedes no van a morir. Él murió, nosotros sí merecíamos ser castigados. Merecíamos ser condenados. Y si hoy vivimos por la gracia de Dios. Y esta gracia de Dios, amigo hermano, tarde o temprano se va a acabar. Se va a acabar esta gracia de Dios. Gloria a Dios. Y todo se está cumpliendo, gloria al nombre de Jesús. Por ese amigo hermano, yo quiero presentarte a Cristo. Quiero invitarte, amigo hermano, gloria a Dios, si usted está cerca, por el tesoro de Huancha, de Paria, de Marián, de Ginua, de Curvas. La iglesia está, gloria al Señor, los pasos de colegio o también del centro inicial de Huancha. Ahí está el templo, ahí está la iglesia, la casa del Señor, la casa de oración. Usted puede venir, usted si desea, le guste, usted puede congregar. Venga, asista, gloria al Señor, junto con tu familia, con tus niños, junto, gloria al Señor. Porque hay, gloria, dos niñas que están pasando. Usted puede venir, si de Sinal y Guarás, puede venir con niña, con la línea 02. Y puede venir con la línea, gloria al Señor, 25. Y la línea Z que queda, gloria al Señor, parte de las bajas. Ahí está la línea Z, tres líneas que están llegando a esta zona de Huancha, alabado sea el nombre de Jesús. Por eso, amigo hermano, te invitamos para que usted venga, para que usted sea partícipe, para que usted, gloria al Señor, alabe, glorifique a Cristo. Usted joven, señorita, de su juventud, entrega su juventud, entrega, gloria al Señor, su juventud, entrega tus fuerzas, esas fuerzas de joven, esas fuerzas de señorita, esas fuerzas que Dios puede usar para la gloria de Él. ¿Por qué no servir a Dios siendo joven? ¿Por qué no servir al Señor siendo un adolescente, un niño, una niña? Alabado sea Cristo. Hoy, mientras que tienes fuerza, mientras que puedes caminar, mientras, amigo hermano, estás, gloria al Señor, con ese vigor, con esas fuerzas, puedes, amigo hermano, gloria al nombre de Jesús, llegar a los pies de Jesús, servirle. El Señor puede ser tu siervo. El Señor te puede hacer, gloria al nombre de Jesús, un útil hermano del Señor. Usted puede convertirse en un pastor, un evangelista, un predicador, un atalaya, gloria al Señor, en las manos del Señor, usado por el Espíritu Santo. Entrégate, amigo hermano, tus horas libres. Entrégale en oración, en ayuno. Entrégale en gloria al Señor, en clamor y en la súplica de nuestro Padre Celestial. Alabado sea el nombre de Cristo Jesús. Por ese amigo hermano,
entrégale la vida de tus hijos, por más que tus hijos estén rebeldes o no quieren saber del Evangelio de Jesús.

celestial, por esa amiga, hermano, ven a Cristo Jesús. Él te espera con brazos abiertos. Recuerda, cualquier petición, cualquier necesidad que usted tenga, si usted está postrado en la cama de un hospital, si usted está postrado, gloria al Señor, amigo, hermano, en tu casa, no puedes caminar, estás enfermo, pero quieres recibir Cristo, quieres entregarte, quieres entregar tu corazón, tu cuerpo, tu alma al Señor. No hay quien pueda orar por ti. Recuerda, llame este número 943-1030-06. Amigo, yo voy a venir a tu casa a visitarte. Voy a

Dios te sanará. Por lo importante que tú entregues tu alma, que entregues tu corazón, que entregues en la mano del Señor todas tus cargas, tus lágrimas, tus luchas, tus dificultades, todo tu desprecio, todo lo que ha ido dañando tu corazón, todo herida entrega, todo problema entrégalo en las manos de nuestro Padre Celestial. Y déjalo que el Señor glorifique su nombre, que haga la obra. Por eso dice la Biblia, guarda silencio ante Él. Él hará.

te olvidarás. Por eso la Biblia dice que tu tristeza se convertirá en danza, en baile. Amigo, Dios te sacará y tú olvidarás de dónde Dios te sacó. Y glorificarás, testificarás la grandeza del poder del Espíritu Santo. Amigo, quizás con tus fuerzas no puedes salir. Quizás con tus propias fuerzas, alabado sea el nombre de Jesús, no puedes salir, amigo hermano. Pero hay un Dios que puede salir.

vamos con este cántico, esta alabanza. Gloria al Señor. Vamos a hablar con un pastor de Andahuaylas. Gloria al Señor. Vamos mientras comunicándonos. Alabanza al Señor. Y vamos, gloria, escuchando.

0: amigos. Hola, amigos, hermanos. Estamos en Radio Pedro Hernán. Estamos con un pastor de Andahuaynas. Vamos a pedir que él nos salude en quechua de Andahuaynas. Acá en quechua de Huaraz, gloria del distinto que Andahuaynas, gloria del Señor. Y acá en quechua dice, ama purísima, gloria del Señor. Ahí, pastor Anastasio, bendiga.
1: Hermano Marco, ancha chata, a ver si De igual manera también aquí en Andahuaylas estamos trabajando con Radio Nueva Esperanza de Andahuaylas, hermanos, así es la herramienta que Dios nos ha dado, llegando a cada hogar, a cada familia, sin gastar los zapatos, sin gastar los centavos. Esta es una tremenda obra, hermano Marco, que Dios te bendiga grandemente. Para mí es un placer tener a veces nos contactamos desde acá de Andahuaylas, hermano Marco.
0: Gloria a Dios, pastor. La palabra yacta, ¿qué significa en quechua, pastor?
1: A ver, hermano Marco, repíteme.
0: Gloria a Dios. La palabra yacta manta, ¿qué significa, pastor?
1: Ah, el pueblo, hermano, en castellano es pueblo.
0: Pueblo, yacta manta, pueblo.
1: Sí, sí, sí.
0: Provincia
1: Andahuaylas, distrito de Santa María Chismo y centro poblado de Nueva Esperanza, hermanos, a casi la distancia de 20 kilómetros hacia provincia de Chincheros. En esa zona este hermano, como que va hacia Ayacucho, la carretera que va la pista.
0: Chincheros, Uripa, ¿no?
1: Sí, pasamos ahorita y hasta Nueva Esperanza, hermano, y llega hacia Talavera.
0: ¿A usted está pasando Uripa?
1: Sí, pasando la Uripa, hermanos.
0: ¿Ya está entonces cerca de Andahuaylas, a Purímac?
1: Sí, hermano, sí.
0: Sí, conozco.
1: Porque esa parte son 3 horas caminar con auto, hermano, con colectivo. 3 horas y media, así, más o menos. Y Andahuaylas hacia Ayacucho, 5 horas o 4 horas, así.
0: Y
1: bueno, hermano amado, gracias a todo el pueblo de Ancachi, a todo ese lugar que... Hermano, yo sé que cuán grande la esa radio que está indicando, enseñando, bendiciendo a cada uno. Yo sé que hermano también es la radio que sostenga seguramente por la fe, hermanos, y aquí también siempre estamos trabajando por la fe, pero Dios nunca olvida, siempre sustenta. Hermano amado, gracias, aquí también estamos en esta hora, un día lluvioso, todo el día lluvia, hermano, no sé en esa parte, no sé cómo estará.
0: Gloria a Dios, pastor, sus palabras de reflexión, gloria a Dios para toda persona que está escuchando. Mire, tenemos bendición, nos están sintonizando allá en la selva, nos están sintonizando allá en Huancayo y muchos lugares también, a través de www Radio Pedernal, acá en Ciudad de Huaraz, estamos conectados con radio también sobre fiesta. Gloria a Dios. Y es probable que estamos sintonizando también con radio allá en San Marcos, Huari, para todas sus palabras de reflexión para toda persona, quizás está caído, desanimado, quizás está descarriado, y hoy tienen vergüenza de volver al camino del Señor. Pastor, su palabra, por favor.
1: Bueno, gracias, hermano Marco, que Dios le bendiga. Yo le invitaría a todos los líderes, hermano, a los pastores, los cargos que Dios le ha encomendado. Ustedes, hermano, trabajen para el Señor, porque dice la palabra: el que trabaja, un día vamos a recibir recompensa. Y háganlo las cosas como para el Señor, no como para los hombres. Hermano, en esta parte de Andahuaylas también tenemos 20 distritos, pero en todo lugar hay iglesias evangélicas de diferentes denominaciones. La iglesia evangélica somos a nivel mundo uno, a pesar de que diferentes denominaciones, diferentes nombres tenemos, pero Dios es uno y su palabra es uno. No hay que desmayar. Como Pablo dice, hermano, cuando vienen las pruebas, yo me pongo más fuerte para difundir la palabra de Dios. Y es lo que estamos aquí batallando. Y a todos los oyentes de esta emisora maravillosa que llega a diferentes lugares, hermano, yo sé que ustedes también son edificados, hermanos. No hay que rendir, aunque tantas cosas nos van a venir, hermano. Y siempre, porque dice que depende de los líderes, a los líderes los pone Dios. Que el Espíritu Santo va, Hechos capítulo 20, 18, dice que el Espíritu Santo lo designó a los pastores, a los ancianos, a los cargos que ocupan. Y trabajar en la armonía, trabajar en la unanimidad, y de los ancianos aprende a la congregación. Hermano, entonces esto no nos descuidamos, hermano, es siempre. Y todas las congregaciones también aprendamos, hermano, como en el capítulo 10, 23 dice, hermano, sujetaos a vuestros ancianos, respetar, amar. Entonces, los ancianos diariamente que trabajarán y llevarán la palabra de Dios, hermano. Gracias, hermano Marco, que Dios le bendiga. Seguramente más adelante estaremos quizás conectando con Radio de Esperanza. Queremos también de ustedes, también su palabra aliento. Así estamos saliendo yo siempre salvo de las 7 o de las 6 hasta las 7 y media. Hermanos, amado Marco, que Dios le bendiga, hermanos. Gracias, mi capturaje. Hay una
0: casilla
1: de
0: la vista
1: de
0: vida,
1: hay
0: indicadoras,
1: hermano.
0: Igualmente, pastor, un saludo para la iglesia donde usted pastorea. Un saludo de acá de Huaraz, un abrazo a la distancia. Y que el Señor le bendiga, pastor. Muchas gracias por concedernos. Gloria a la comunicación, gloria a Dios, le bendiga.
1: Muchísimas gracias, pastor Marco. Y yo sé que nuestra familia está en el mundo, que es diferentes lenguas, diferentes razas, que somos uno en Cristo Jesús. Gracias, hermano, así contactarnos. De repente, el recurso semana que viene, pueden conectar también con la radio. Muchísimas gracias, hermano, hasta otro día. Aquí un saludo para todos los oyentes de esta hermano, a todos los hermanos, que Dios les bendiga y perseveremos hasta el final, hermano, hasta que Dios nos llame. El trabajo no termina un año, dos años. Sin cargo o con cargo, hay que trabajar para la gloria del Señor, hermano. Sí. Muchísimas gracias a otro día, hermano.
0: Gloria a Dios. Dios le diga, pastor, hace un gusto, que el Señor bendiga. Muchas gracias. Bueno, hermanos, hemos estado en el Señor comunicando desde Andahuaylas, de cientos y cientos y cientos de kilómetros, y aquí llevarás gloria al Señor. Chincheros, Apurímac, gloria de Uripa, está gloria de Vía, Ayacucho, donde hubo batalla, donde hubo guerra entre los españoles y peruanos, donde es una pampa inmensa, es un planito, donde muchos cuerpos, muchos soldados, gloria al Señor, de libertad, pelearon por la libertad de Perú. Por eso Perú celebra el 28 de julio como día de independencia. Ese lugar es una pampa inmensa, gloria a Dios. Y donde están, porque Ayacucho, gloria al Señor, es zona de tunas. Las tunas allá en Ayacucho, por los cerros de Ayacucho, se van como ichu, como hoja. Hay cantidad de tunas ahí. Y por ahí pasa la carretera. Hoy será, creo, la pista. Llega Chinchero, donde está, gloria al Señor, el puente de Pampas, entre división entre departamento de Ayacucho y departamento de Apurímac, con ellos capital Anahuaylas. Y por ahí está, con el señor Chincheros Uripa. Ahí está la gaseosa Uripa, con ellos. Así que hermano, siguiendo allí llegas a Anahuaylas, con ellos. Dios te bendiga, gracias al Señor. Gracias también a Dios por permitirnos conocer esos lugares. Y gracias a todos nuestros hermanos que allá están buscando todo el Señor. Recuerda la palabra del pastor, que nuestro trabajo no es un año ni dos años, que nuestro trabajo, hermano, es para hasta el último día de nuestras vidas. Hasta ahí tenemos que ser fieles al Señor. Hasta ahí tenemos que retener la palabra de Dios. Hasta ahí tenemos que ser celosos de la obra de Dios, predicarle la santidad. Muchos hombres de Dios comenzaron bien, pero terminaron, gloria al Señor, haciendo, gloria al Señor, amistándose con el mundo. Pero gloria al Señor, esta iglesia que aguancha más de 20 años predicando la verdad de la palabra, luchando por la verdad, peleando día tras día, exigiendo las almas que consagren su vida, que vive la santidad interna y externa, que las almas, que las ovejas, gloria al Señor, deben procurarse de estar bien con el Señor y deben estar dispuestos para la venida de Jesús o para el día donde el Señor permitirá la muerte, alabado sea Cristo, partir con Él. No podemos andar, amigo hermano, descuidado. No podemos andar, amigo hermano, gloria a Dios, como mundano. Nuestra vida, dice la Biblia, que somos ciudadanos del reino de los cielos, gloria a Dios. Amigo, por la gracia de Dios, empecé con celo con el Señor y sigo siendo celoso de la obra y de la palabra del Señor. Mi corazón no ha cambiado, gloria a Dios. Mi corazón sigue latiendo. Quiero sentir cada día la gloria y la presencia del Espíritu Santo. Por eso, gloria a Dios, derramo mis lágrimas delante del Señor en la oración de los ayunos, para que el Señor continúe con esta obra, para que Dios no nos abandone, para que el Señor no nos deje, gloria al Señor, para que el Señor nos lleve, nos guíe, y que el Señor nos dé fuerza, y que el Señor nos fortalezca. Amigo hermano, peleemos por la verdad de la palabra, predica la verdad de la palabra. La Biblia insta antes, gloria al Señor, de la venida de Jesucristo. Por eso, amigo hermano, yo le alento a usted que está sintonizando. Gracias por sintonizarnos. Recuerda, cualquier consejo, cualquier petición, cualquier, gloria al Señor, necesidad tenga, si usted tiene enfermo, gloria a Dios, escríbame. Dios sigue sanando, Dios sigue restaurando vidas, gloria a Dios. Y muchas personas que han sido sanadas son testigos de la gloria del Señor. Dios los bendiga. Nos preparan 8 minutos para 6 de la tarde. Recuerda, hermano, gloria a Dios, gloria al Señor, que día desde martes vamos a salir a través de Radio Valpamayo con esta programación acerca del evento del aniversario que va a realizarse 18, 19 y 20. 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Así que hermano, está invitado. Vamos a tener el pastor evangelista Don Kevin Yaranga de Huancayo, el pastor Lorenzo Sojonía también de Lima, y un ministerio de alabanza también, gloria al Señor, que va a estar presente. Pero sobre todo, hermano, más la presencia del Señor es lo más importante en todas nuestras vidas. Pásenle la voz, este evento va a ser totalmente gratis para la gloria, honra y alabanza del Señor. Salgamos de rutina, salgamos, hermano, de costumbre. Vamos, congreguémonos durante estos días 18, 19 y 20 de septiembre. Prepárese, va a ser un impacto. Va a ser palabra viva. Va a ser gloria de espada de los finos. Palabra del Señor para tu hogar, para tu familia, para ti joven, para ti señorita. Ven a Cristo. Te espera la gloria del Señor. Dios lo bendiga. Recuerda 9, 4, 3, 10, 30, 6. Usted escriba, llámenos en el nombre de Dios.

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0: 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Saludos también para el señor Rufán Norabuena Bartolomé en Centro Volá de Huayahuica. Saludo especial también para nuestro amigazo Marquito Guerrero Cochachin en Centro Lado de Canchán, Santa Rosa de Canchán, y Chiclano Antete Naticho, Falte Callan, que fiesta pacari, fiesta patronal, en honor Santa Rosita de Centro Blas del Canchán, Che Callan Antete, Che Callan Fiesta, 29-30, Royanca, que fiesta, ta señor Américo Mejía Chucho, Tete Naticho, yo.
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0: 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Un saludo especial para el señor Manuel Mendoza Ramos, para el periódico El Surco, La Voz del Campesino. Tiene como titulares: Alex Cordero al sillón municipal, juez Richard Concepción en la mira, Paria Huicabaín en pie de lucha, Morillo Hernán, hermana al poder, vergüenza para Ancallinos. Genónica Yanquecho como titulares de prensa. El Surco, La Voz del Campesino, Nicayán. Entonces, un saludo especial para nuestro amigazo Manuel Mendoza Ramos en cualquier punto de la ciudad de Huaraz.
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1: A ver, amigo Félix Enostroza Cochachín, bienvenido al programa La Voz del Ande por la Radio Superfiesta 102.1, directamente desde Centro Poblado de Choca. Ímonos que callan quitete, buenas noches.
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